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0: Hola, buenas tardes. Esto es su programa Re Guerrero. Estamos de estreno hoy aquí en otra propuesta musical interesante que tiene como número el 4 y que viene directamente desde Uruguay. Mi estimado Dub Soul System, le saluda Sergio Ferrer.
1: ¿Qué tal, hermanito? ¿Cómo estás? Buenas tardes a todos ustedes. En este viernes, ¿verdad? Caluroso, 28 de agosto. Pues un saludo, ¿verdad? Y un abrazo. Y exactamente estamos aquí en la premier en Re Guerrero del Reggae Rhythm Volumen 4. Con esta primera, pues, rolita, ¿no? De este carnal Raga Sam. Bueno, es una banda, ¿no? De reggae roots. Independiente. Activa de Montevideo, Uruguay. No se vayan, vamos a tener más sorpresas, ¿verdad?
0: De ahí es Alica, ¿no? De Uruguay. Es uruguaya, ¿no? Entiendo que sí, que es claro, de Uruguay. Claro. Ahorita les decimos el dato bien. Pero pues, qué bueno. Fíjate que, pues como pensando en estas alianzas musicales de Sudamérica, estará ella, Alica, el 6 de septiembre allá en Puebla. Estará en Beat 803, pues para la banda que de pronto ves que hay estudiantes que ya se acerca el ingreso y que puedan darse una vuelta y estén por allá. Esa es una buena opción musical, música inteligente, diría yo. Así que, pues es eso y...
1: El Intelligent Dance Music, ¿no?
0: Yes, I. Edutainment.
1: Pues vamos a la siguiente rola de este Reggae Rhythm. Volumen 4, ¿verdad? Empezamos con el intro de Misael. Un saludo hasta el norte, al gran Misa. Un abrazo y buena vibración y armonía para el alma. Vamos con la siguiente canción y regresamos.

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3: Son las 6 con 13 minutos.
4: Regresamos y aprovechando que nos están escuchando también en Acapulco, decirles que es pues, alguna opción dentro de la vida, no sé, musical, cultural que existe en Acapulco. Está el Bar del Puerto, que ya tiene 75 años, ya es como, no sé si la segunda o tercera generación. Saludos al buen Josué. Y pues, perdón, ha estado ofertando conciertos, también tienen cine. Habrá teatro, hoy tienen un evento que se estrena biografía, una canción ahí de una rapera, esto a partir de las 7, en el que esta compa que pues ha visitado, la han invitado en varias regiones, también ha estado en México, esta compañera que también participó, la Honey, la sí, cosa, claro. Que participó en esta canción que hicieron para la ONU, etcétera.
5: Estuvo ahí en la ONU, en el programa de la ONU, ¿no? Para la
4: paz. Así que, pues bueno, una opción para toda la banda ahí de Acapulco, pueden caerle también. Después les diré otra cosita que hay para allá, para la banda de Acapulco, interesante, pero llegó el momento en el que el Dub Soul nos platica y le pregunta al productor de este disco con elenco uruguayo, pues qué show.
5: Ok, sí, así es, mi querido amigo. En conexión con el buen César Cafumán, le mandamos un saludo hasta Argentina. Le hicimos unas breves preguntas, ¿no?, al César Cafumán. Y pues bueno, vamos a, sin más preámbulo, vamos a hacer las preguntas, ¿no?, y a reproducir las respuestas, ¿no?, que él nos envía desde Argentina. ¿Cuándo inicia su proyecto musical?
6: Hola, soy César Calfumán de FM Rock Argentina, que está a cargo de la producción de Reggae Reading Compilado Volumen 4 en este caso. Respondiendo a tu primer pregunta, el proyecto inicia ya por el 2025, haciendo una prueba piloto, un experimento con el Reggae Rhythm Compilado Volumen 1 hecho en Argentina. Lo hicimos con el amigo Rasdipi y ya Family Records. El resultado fue positivo de ese disco y dio paso a conectar con Chaco de Fortis Imaginare, que participó en el volumen 1. Y a raíz de esa conexión se generaron dos discos en México, el volumen 2 con bandas de mucho renombre de México, y el volumen 3 ya con la participación de Misael Flores con bandas de México del interior. Y el volumen 4 se genera con Dani de Mazagana, con la misma temática de juntar la escena reggae de ese país. Y entonces llegamos al resultado de crear el Reggae Reading Compilado Volumen 4 con 9 bandas y artistas de Uruguay, que ya lo pueden escuchar y descargar a través del canal de YouTube de FM Rock Argentina Difusión Independiente, es el canal oficial, y también en Bandcamp.
5: Ok, bueno, regresamos aquí en cabina. Esa fue la respuesta del buen César Cafumán. Vamos con la segunda pregunta. ¿Cómo se logra, no, fortalecer, ¿no? Lograr esta alianza, ¿no? Para producir el reggae Rhythm Volumen 4.
6: Bueno, la alianza de la realización lo había hecho en un principio, lo con Dani, conecto con Dani de la banda Mazagana, una banda de Uruguay, de reggae. Con él nos ponemos de acuerdo para generar el disco, le presento el proyecto que se había hecho, el volumen 1, 2 y 3. Le gustó la idea y iniciamos ahí el proceso para realizar este cuarto disco, donde él recopila las perdón, las bandas más importantes de la escena uruguaya. Entre bandas importantes está El Congo, está Ragazán, Mufasa, Gianni, Rayanti de Mazagana, Kinga Roots, El Congo, El Santo Remedio, creo que no me olvidé de ninguno más. Y bueno, y está la voz de Misael Flores de México en la intro y en el outro, y el arte del disco lo hace Juan Tostado, que también es de...
5: Y pues bueno, eso es un poco de las respuestas del buen Calfumán, y prosigamos con la pregunta 3, ¿no? ¿Dónde y cómo podemos adquirir, ¿no?, las creaciones, ¿no?, musicales de este reggae rhythm?
6: Bueno, el disco lo pueden escuchar

0: ARG Bandcamp, ahí lo pueden descargar en MP3 tranquilamente el disco. A toda la discografía son 4 discos y bueno, vamos por un quinto, donde estamos ahí.
1: Y por último le preguntamos al compa que ¿cuál es el proceso de generar esta biblioteca de creaciones musicales llamada Reggae Redeem?
0: Bueno, el Reggae Redeem surge, como decía en un principio, a través de una entrevista con el Ras Dipi. Nosotros veníamos haciendo compilados, pero extrayendo canciones de discos. Desde ahí hacíamos los compilados. En este caso le dimos una vuelta de tuerca porque hicimos los readings y a través de los readings cada uno pudo crear su música, sus canciones, sus letras de una manera diferente a los a las otras compilaciones que veníamos haciendo. La idea es mostrar las escenas de reggae de distintos países, los artistas independientes, quizás también los más reconocidos que han participado. Pero bueno, la idea es generar un colectivo de difusión, en este caso latinoamericano, para mostrar el reggae que se hace en distintos países. Ese es el fin, no tiene ningún costo, es todo totalmente gratuito y totalmente colaborativo. Bueno, les paso mis redes, pueden seguirnos en Instagram, @FemalRock. Pueden descargar la aplicación de FM Rock Argentina, la radio, en Google Play. La web, FM Rock Argentina, y también escuchan la radio en vivo. El Facebook, César FM Rock ARG. ¿Y qué más? TikTok, también estamos ahí. Y bueno, estamos en todos lados. Les mando un abrazo gigante a los amigos del programa de reggae. A los amigos de Reguerrero. Así que le mandamos un abrazo grande a los amigos de México que nos han dado la posibilidad.
1: Ok, pues bueno, estas fueron las respuestas del buen amigo y genio, ¿verdad? César Calfumán, un abrazo hasta Argentina, hasta Sudamérica, ¿verdad? Pero pues, ¿vamos a agregar algo o seguimos con estas joyas musicales que nos envían?
2: Bien, excelente. Vamos a escuchar este premier del disco.
1: Ya, man.
3: Las cosas que de veras se comprenden, que de veras se pueden entender con la razón y sentir con el corazón, son las cosas que uno es capaz de mirar desde adentro y desde abajo. Si uno las mira desde arriba, y si además de mirarlas desde arriba uno las mira desde afuera,
2: no entiende nada.

0: Estás escuchando Reguerrero y la premier del disco Reggae Redeem volumen 4, y esto que escuchaste fue algo de El Santo Remedio con la canción Infinito, en un estilo fresco que me parece que rescata ahí una esencia de se siente el reguecito, pero se nota ahí la influencia de nuevas generaciones.
1: Claro, la new school, se podría decir, new school del reggae, aunque yes. Bueno, ya llevan un rato, ¿no? Los de Santo Remedio, ¿no? Allá en Uruguay haciendo ruido. Y pues bueno, pues estamos gustosos aquí en este viernes 28 de agosto. Pero pues en otro...
0: A ver, ya, aquí está, estábamos buscando, honestamente. Dice en internet que son de Montevideo, que sí, cuentan sí. Con producciones desde el 2023, algunos sencillos 2024 y 2019, es donde sale ahí como los antecedentes más antaños de esta banda que participa activamente en la escena reggae allá en Uruguay y se presenta en espacios culturales, festivales, así como en bares de allá de Uruguay. Pues felicidades, mucho éxito a estos compas.
1: Santo Remedio, llaman.
0: Exacto, y antes de ir al corte, déjenme comentarles, ya hablamos un poquito de la invitación para toda la banda que pueda acudir al Bar del Puerto, que está allá en el centro histórico de Acapulco, del gran y bello puerto de Acapulco, una opción interesante que tiene cine, teatro, los encuentran en Facebook. Allá, compas de allá, exactamente, señorita Mojarra, están lanzando una convocatoria para toda la banda que quiera. Ellas van a estrenar un video que se llama Saqueo. Es su primer videoclip, pero están invitando a toda la gente que haga música y tengan un videoclip, que lo manden ahí a señorita Mojarra para participar en este evento que será en el Rockers Pub el 26 de septiembre, y pues estará la excelentísima Mojarra de Oro para quien gane un incentivo ahí económico para ahí algo para la gas, ¿no?
1: Algo
0: y
1: para los
0: el
1: chescos.
0: Diploma del evento, entrevista en Radio Hipócrates y el saludo ahí de la banda de señorita Mojarra, que van a estrenar Saqueo. Son una banda de punk, surf y
1: la
0: etcétera,
1: güera,
0: pero pues chido que están haciendo escena también por allá. Va a estar de host Galáctica Drag Queer, y ya saben, es la invitación para pues quien pueda y quiera enviar su video de lo que esté haciendo musicalmente. Un abrazo para toda la gente donde pues nos esté escuchando, sea allá en el Bello Puerto, aquí en Chilpancingo, en alguna de las regiones, en no sé, en otros lugares, si por allá en Canadá, en Ecatepec, en Puebla, no sé, en Hidalgo, a donde llegue
1: Argentina.
0: La señal y que cruce los mares y que viaje por la mar.
1: Claro que sí, pues bueno, vámonos a este corte y regresamos con más música de este Reggae Redeem volumen 4. Big up.

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4: Son las 6:32.
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6: Estás escuchando Re Guerrero, ahí anda un mosquito. ¿Cómo les va a ustedes por allá en donde están con los mosquitos?
7: Ay, los odio, de verdad.
6: No, Dios, jarocho. A ver, pues después de escuchar al Santo Remedio, vámonos con Yanni y Positive. Estás escuchando reggae desde Uruguay, en el Reggae Redeem, en Re Guerrero.
7: Llama. Yeah,

0: Jesús. Regresamos, tuvimos ahí un cambio de canción. Esto fue algo de Mufasa.
1: Mufasa.
0: Es otro Mufasa, ¿no? Es el del Lion King.
1: The Lion of King.
0: Es Mufasa y se llama la canción Después de Todo. Posteriormente seguiremos, sí, con Yanni, ¿no? Con la de Kingaroos.
1: Kingaroos.
0: Se llama Entrando en Acción. Pero antes quiero decirles que en el marco de la Noche de Museos, el Museo de Antropología inauguró la exposición Tonos y Sombras del artista plástico guerrerense Baltasar Castellano Melo. La muestra reúne 46 obras elaboradas con técnicas pictóricas y materiales recolectados de la región, como madera, tierra y carbón, para plasmar la memoria de identidad y las tradiciones de la Costa Chica de Guerrero. Esto nos lo informa Cultura 22. Y claro, fue curada por Cora María Falero Ruiz y Juan Pablo García Uriostegui. Y bueno, propone un recorrido por la cultura afromexicana a través de sus núcleos temáticos. Abarcan otros retratos, la máscara de los diablos, el mundo espiritual, el tono. ¿Te acuerdas que es como el Nahual,
1: sí,
0: no?
1: Sí, claro, dicen. El tono.
0: Ajá.
1: El tono Nahual.
0: Y bueno, pues la secretaria de Cultura, Claudia Curiel de Icaza, del gobierno de México, que esta expresión reconoce y abre espacio a la herencia viva de las comunidades afromexicanas. Pues vaya que ya lleva su tiempo en Baltasar, es joven, pero lleva ya una trayectoria sólida y pues excelente para las personas que puedan acudir. La muestra está en la Galería del Museo Nacional de Arte hasta el 8 de noviembre del 2026.
1: Claro, así claro. Eso es para la banda, ¿no? De allá, de CDMX.
0: Ajá.
1: ¿Quién pueda, sí, pueda ir?
0: Museo Nacional de Antropología, ¿no?
1: Claro, claro, claro.
0: Excelente.
1: Elina, ¿no? Y bueno, también en otro orden de ideas, para la bandita, ¿no? Que le gusta el arte visual, ¿no? De esta banda hip hopera, ¿no? Mañana va a estar el avispero ahí en el centro de la ciudad a la 1:30. Por esta banda, pues, que ha llegado a congregar artistas visuales, DJs y pues otro tipo de ambientes.
0: ¿Qué es el avispero?
1: Sí, también, pero pues es un contexto.
0: ¿Qué es la vida?
1: El avispero aquí en Chilpancingo, pues ya sabrás, ¿no? El lugar de avispas, ¿no? Donde se congregan varios de Chilpancingo para pues emanar esa miel cultural, ¿no? Como batallas de rap, también arte visual y pues también diversos géneros, invitando a varios DJs. Ahí va a estar un servidor, Dope Soul System in Dope.
0: Vas a estar, su set se llama Farmeando Ahora, dice.
1: Farmeando Ahora.
0: Farmeando Ahora in
1: Dope. Ándale.
0: Pues ahí, si quieren darse una divertida ahí con batallas, entiendo que hay a veces batallas con frases ya elaboradas previamente.
1: Va a estar
0: cosas
1: chido.
0: De improvisación.
1: El premio va a estar chido. Hay 1,500 para el ganador.
0: Fíjate.
1: Para los chescos.
0: Exactamente. Así que, o para el agua, ¿no? Para los que son más sanos.
1: Entonces,
0: la invitación es mañana, ¿en dónde? ¿En el Zócalo?
1: En el Zócalo de la ciudad, ahí en el kiosco, ahí estaremos. Vendrá la Jone ahí también, con su arte visual, por ahí.
0: Órale.
1: También estaremos, estará el Deus y pues mi compita Jaredita, ¿verdad? También un abrazo, por ahí andaremos.
0: Ok, pues ahí está la invitación, excelente mi Dub Soul. Y ahora llega el momento de otra canción, y dice así. Es la number 7.
1: 7, 7, 7.
0: 2-7 Clash. Decía.

0: cada abrazo.
1: Y regresamos después de estos temas.
0: Fat
1: masa reggae, molecular.
0: Top Soul Fat Reggae dice que es. Oigan, para la banda de Chilpancingo y sus alrededores.
1: Claro, claro.
0: Hoy hay viernes de reggae y rock a cargo de los Vistezos, acompañados de Aura. Esto en el Condesa Social
1: Los Orgullos, me parece, ¿no? También vienen.
0: No, en esta tengo ahí que Condesa Social Club.
1: Ah, ok. No,
0: okay. O sea, en el Condesa y estará Aura y los Vistezos. Okay, en esta.
1: Ok, ok.
0: Esto es el viernes 28 de agosto, o sea, hoy a las 10 p.m. Así que, pues, quien guste darse una vuelta, ahí nos comparten esta invitación. Y para el domingo hay una albercada canija por el 17 aniversario de Cuija Canija, que ellos tocan ska rock. Sí, ¿verdad?
1: Sí, claro, y ritmos latinos. Claro,
0: ritmos latinos, tendrán su pool party, su albercada. Y estarán, pues, varios DJs, incluido tú también.
1: Claro, claro, ahí
0: Darko,
1: estaremos.
0: Vistezos, Chicken Shit. O sea, que habrá de todo un poquito. Así que, ya saben, pueden buscar ahí el Facebook de Los Vistezos o también de Mario Alberto de la Torre de Loya, que pues está...
1: El canijo mayor.
0: Ah, órale, no sabía. Entonces, esta es un poco de la agenda que tenemos por acá, por la región centro del estado de Guerrero. Y pues les enviamos buena vibra, gracias por escucharnos. Y ahora nos vamos con otra canción, después de esto que escuchamos de Kinga Roots, y esto es de Congo y se llama Abrázame.
1: Llaman un poco de amor para este viernes.
0: Abrázame.
1: Ay, abrázame, pero no me deja.
0: Abrázame muy fuerte, diría Juanga, que se murió hace 10 años, ¿verdad? Por cierto.
1: Ok. Vámonos con esta rola.
0: Y antes un cangrejito playa.
1: Claro, tenía que salir de corte.
0: Bombo Clad Babylon.
1: Llama, pull up.
2: 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Son las 6:45.
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0: Entonces escuchamos Abrázame de este grupo uruguayo que se llama Congo, y pues está buena la variedad musical que nos ofrece en este Reggae Redeem volumen 4.
1: Claro, claro.
0: Decía de broma, Abrázame muy fuerte. En relación a que sí, se cumplen 10 años de un cantante, digo, fue un icono internacional, de que falleció Juan Gabriel. Y que digas, a ver, una relación referente al reggae, pues que este Dread Marai, que se hizo también famoso, este cantante,
1: claro,
0: tiene,
1: claro,
0: ha cantado, ¿no? Temas
1: cover,
0: de
1: cover.
0: Covers, tiene temas de Juan Gabriel, así que, pues bueno, ahí ha estado, sí, también, sí, el Juanga presente en el reggae a través de,
1: no tan lejos,
0: de Dread Marai, ¿no? Así que, pues bueno, fue un gran músico, que por cierto está estrenando ahí, bueno, remasterizaron su concierto en Bellas Artes.
1: Ah,
0: del,
1: ok, ok.
0: Del Juan Gation. Pero bueno, ahora vamos a seguir con un par de temas más. Esto que
1: claro
0: sigue
1: que sí
0: es de Ras Shanti, que se llama Resistiendo. Y estás escuchando a Reguerrero y nos da gusto que nos prestes tus oídos para poder compartirte esta música desde otras latitudes.
1: Claro que sí, después de Abrázame, Resistiendo.
0: Abrázame muy fuerte, Indop.
1: ¡Ah! ¡Ya, man!

0: y bueno, un montón, etcétera, ¿verdad? De varios creadores musicales que han hecho varias joyas para estos Reggae Rhythm. Vamos a estarles también compartiendo, ¿no? Ahí en el Face.
1: Sí, les invitamos a que pues puedan consultar el Facebook de Reguerrero para que si vemos algo interesante lo vamos a replicar con mucho gusto. Y también, pues, tienes razón, poner ahí los links para la banda que pueda descargarse la música ahora en esta... Más que es gratis también, ¿no?
0: Sí, sí, es un gran trabajo también.
1: Está bueno y pues que nos permite conocer más de las bandas que están haciendo algo alternativo y que deciden también pues ofrendar, podemos decir esto, a la música y a sus oídos esto. Escuchamos una buena dosis de reggae uruguayo en el Reggae Rhythm Volumen 4. Felices de que nos puedan escuchar hasta allá. Y pues que sigue, me parece que hay una despedida del buen César. ¿Tienes ese audio?
0: Ah, sí, no, del Misa, del Misa, el outro de Misael, ahí el último audio. Me parece que, pues bueno, ya viene lo más triste, ¿no, carnal? Ya nos vamos, no sin antes agradecerle, ¿no?, a todo el equipo de RTG, a la programadora, a ustedes principalmente, ¿no?, que son... los que nos escuchan viernes con viernes. El siguiente viernes pues tendremos también sorpresas, ¿verdad, mi querido Sergio?
1: Exacto, hablaremos de esta propuesta que existe de declarar el 5 de septiembre como el Día Nacional del Reggae. ¿Por qué? Porque es el natalicio de, pues se conmemora el natalicio del Sopi, este músico activista de la bici, que fue parte de Los Rastrillos, una banda que lleva más de 3 décadas en la escena y que, pues bueno, hay un consenso entre pues los músicos, las músicas de nuestra nación, de México, para que pues pudiera considerarse ese día. Estamos ahí en algunas labores de gestión, ojalá que podamos colaborar, colocar nuestro granito de arena en solidaridad también de que pues se pueda concretar en algún momento este Día Nacional y sea un homenaje permanente a una de las figuras de la escena del reggae nacional. Pero esto hablaremos en el próximo programa. Gracias y pues au revoir, a bientôt, a tout à l'heure.
0: Abur.
1: Hasta pronto.
0: Un abrazo y buena vibración.
1: Más.
0: Y armonía para el alma, para usted y su familia. Pórtense bien y si se portan mal, nos invitan.
1: Les mandamos buena vibra, un abrazo. Gracias por sintonizarnos en cualquier lugar donde se encuentren. Esto fue Reguerrero, que transmite por radio y televisión de Guerrero. Gracias a, pues, en general, a Radio y Televisión, aquí a la estación y a la compañera que nos estuvo ahí en los controles apoyando. Y pues Dub Soul.
0: Chido, man. Gracias.
1: Ayre, ay.
0: Search. Ahí andamos.
1: Pick up.

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4: 28 de agosto, Día del Abuelo. 1882, nace Praxedis G. Guerrero, periodista y revolucionario, miembro del Partido Liberal Mexicano. 1931, entra en vigor la Ley Federal del Trabajo. 1973, un terremoto de 8.7 grados azota a los estados mexicanos de Veracruz, Puebla, Oaxaca, Tlaxcala, Morelos y Guerrero, dejando un saldo de 1.200 a 3.000 muertos. Y 2016, muere Alberto Aguilera Valadez, más conocido como Juan Gabriel, cantautor, actor, compositor, músico, productor discográfico y filántropo mexicano, considerado uno de los mejores compositores y cantantes mexicanos de todos los tiempos.
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0: el sinaloense. Son regional mexicano del compositor potosino Severiano Briceño, publicado en 1944. Sin embargo, su origen se remonta al 10 de octubre de 1943, cuando el autor se dirigía a los Estados Unidos como parte del trío Los Tamaulipecos, a realizar una gira por ese país y Canadá. Una fuerte tormenta en el Pacífico dañó unos tramos carreteros al sur del estado de Sinaloa e hizo que Severiano Briceño y sus acompañantes se detuvieran en la ciudad de Mazatlán, en específico en un bar o centro nocturno denominado El Torito Manchado. En este lugar, conversando con un grupo de personas, surgió la petición de componerle una canción al estado de Sinaloa. La verdadera historia es que quien hizo la petición fue Rodolfo Rodríguez Vega, apodado El Negro, que venía de Navolato, pero decían que era del Roble, porque trabajaba en el ingenio. Su personalidad y estilo fueron fundamentales para que Severiano Briceño pudiera crear la letra de la canción El Sinaloense.
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7: ¿Buscas consentir tu piel de forma natural sin descuidar tu cartera? Llegaste al lugar indicado. Hoy en nuestra tecnología doméstica cuidaremos de ti y de tu bolsillo, enseñándote a preparar unas humectantes barras de jabón con miel. Acompáñanos en Revista del Consumidor Radio.
5: Revista del Consumidor. Esta tecnología doméstica está validada por el Laboratorio Nacional de Protección al Consumidor. Tome nota de los ingredientes y preste mucha atención. ¡Comenzamos!
7: Los ingredientes que vamos a necesitar son 3 tazas de base de jabón transparente cortado en cubos, media taza de agua purificada caliente, 1 1/2 cucharadas de miel de abeja, una pizca de colorante vegetal amarillo y 40 gotas de esencia de miel.
5: Los utensilios que utilizaremos son una taza medidora, una cacerola, cacerola con capacidad de 2.5 litros, un tazón de vidrio con capacidad de 1.5 litros, un plato extendido, un cuchillo, una cuchara sopera, un molde de silicón, un rollo de papel aluminio, un rollo de plástico adherente para alimentos y un atomizador. Vamos al procedimiento.
7: Comenzaremos colocando los cubitos de la base para jabón en el tazón y la llevamos a baño María. Movemos hasta que se hayan derretido por completo. Vertemos en una taza la miel, el colorante y la esencia. Mezclamos y dejamos reposar unos minutos. Después, agregamos el agua caliente.
5: Cuando la base para jabón esté completamente derretida, añadimos la mezcla de miel y revolvemos hasta incorporar todos los ingredientes. Retiramos el fuego y vertemos la preparación en los moldes. Si no cuentas con moldes de silicón, puedes utilizar vasos desechables recubiertos con una capa de aceite mineral para facilitar el desmolde.
7: Si notas que se formaron burbujas en la superficie, puedes eliminarlas rociando alcohol del 96 utilizando un atomizador. Esto ayudará a que el jabón tenga una textura lisa. Dejamos enfriar a temperatura ambiente y posteriormente refrigeramos por 30 minutos para solidificar.
5: Ahora desmoldamos los jabones y los envolvemos en papel aluminio, después en plástico adherente para alimentos. Y así de fácil, en tan solo 40 minutos quedaron listas nuestras barras de jabón con miel. Recuerda almacenarlas en un lugar fresco y seco.
7: ¡Anímate a prepararlas! Esta receta rinde para 6 barras, tiene una caducidad de 6 meses y un costo promedio de 118 pesos con 34 centavos.
5: Si prefieres seguir el paso a paso en video, recuerda que puedes ver esta tecnología doméstica en nuestro canal de YouTube, Profeco TV. Ahí encontrarás muchísimas recetas para ahorrar y hacer tú mismo los productos en casa. teniendo la certeza de la calidad en los ingredientes que utilizas.
7: Aprende a hacer desde un gel para el cabello o un champú para lavar el auto, hasta jamón artesanal o unos deliciosos enjambres de chocolate.
5: Presúmenos cómo te quedaron tus jabones. Etiquétanos en Instagram con el hashtag Tecnología Doméstica Profeco y menciona a @revistadelconsumidor.mx. Nos escuchamos en la próxima Tecnología Doméstica.
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4: Alhajas de la Virgen. Cuenta la leyenda que en la comunidad de Acamixla existe una imagen que se venera bajo la advocación de la Virgen de la Soledad.

0: Era la víspera de su festividad y el pueblo acudía a tributarle su devoción con plegarias, ornatos florales, músicas, danzas, fuegos artificiales y otras demostraciones de alegría. Las devotas mujeres vestían con sus mejores galas, vestidos de seda, aretes de piedras preciosas, collares y otros objetos de gran valor, mismos que después le entregaban como a una madre patrona. Entre los concurrentes, había dos individuos de mal aspecto que fijaban su mirada en las galas de esta gran señora. Uno decía:
1: mira qué hermosas alhajas que se carga esa virgen. Si se las pudiéramos quitar, nos darían por ellas una fabulosa fortuna.
2: Vigilaremos con disimulo y aprovecharemos cuando el templo quede solo y el silencio de la noche nos favorecerá.
0: Dicho y hecho lo pensado, no tuvieron obstáculo en sus criminales intenciones. Saliendo con las ambicionadas alhajas, el templo cerró sus puertas. Los dos personajes atravesaron veredas y caminos apretando contra su pecho las codiciadas prendas, pensando siempre en el inmenso dinero que recibirían por ellas. Al volver la vista atrás, vieron que lo seguía un hombre que galopaba en brioso corcel. Se les interpuso sin pronunciar palabra y con lanza en mano, les obligó a dar pasos atrás hasta conducirlos al centro del pueblo, empujándolos a lo más oscuro de la cárcel.

iniciar el nuevo día y al pasar todos los transeúntes frente al lugar, vieron a dos hombres desconocidos que estaban tras las rejas. Murmuraban y no sabían del misterio. Las devotas mujeres acudieron al templo y al llegar asombradas vieron que la milagrosa imagen tenía sus vestiduras rasgadas, todas las ofrendas en desorden y no contaba con sus valiosas alhajas. Se aglomeró de inmediato la población y con un asombro vieron que en la punta de la lanza de San Martín Caballero pendía la

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3: Descubre, aprende y cuida tu salud con la naturópata Nelly González.
4: ¿Sabías que sostener el auricular del teléfono muy apretado contra la piel puede provocar la aparición de acné arriba de la oreja o a lo largo de la mandíbula? Como tip preventivo, para su aseo personal, use diariamente jabón neutro y agua fría. No exprima los barros, se inflaman más y pueden causar cicatrices. Mantenga una alimentación saludable que incluya papaya, zanahorias, perejil, pepinos, cebollas, ajos. Estos alimentos son ricos en provitamina A, cobre y vitamina C, que fortalecen el sistema inmunológico al controlar las bacterias que causan el acné.
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0: 18 y 19. Alfonso Verdugo Aragonés, bautizado probablemente el 11 de abril de 1709 con el nombre de Ildefonso, que se usaba indiferentemente como Alfonso o Alonso, formó parte de la numerosísima prole de don Martín Verdugo Aragonés y doña María de Rivera Ulloa y Taboada. Fue colegial seminarista de San Ildefonso de la capital, en el que comenzó y terminó la carrera de sus estudios con plausibles ventajas y grandes créditos de que dio muestra en la Universidad de Salamanca, donde recibió el grado de doctor en leyes con pública y universal aclamación. 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
0: en los siglos XVIII y XIX.
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1: 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Cada rincón de Taxco guarda un pedazo de nuestra historia de la independencia de México.
2: Entre los ciudadanos taxqueños que destacaron en la defensa de la ciudad para los realistas fue el escribano público José Ignacio Rosillo, quien tenía cualidades militares que las demostró frente al general Hermenegildo Galeana. Cuando los insurgentes avanzaron, tomando las posiciones de los defensores de la ciudad, Rosillo logró detener una dispersa realista, a los que reorganizó para contraatacar y rescatar el puesto del otro campamento, haciendo huir a los insurgentes. En esta acción militar, se apoderó de 9 cañones y pedreros e hizo 40 prisioneros. El campo de batalla quedó lleno de cadáveres.
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1: Los programas chuscos del Día del Jumil. Así como se ha perdido la saludable costumbre de subir a pie al Cerro del Huixteco, también se perdió la de hacer invitaciones impresas con los programas artísticos, en los que había una gran dosis de fino humor y sátira. Se cantaba y bailaba con la música de viento del barrio de Guadalupe. Se bebían los curados de fruta, que se preparaban con la fórmula de Chimiro Pineda y Juventino Sánchez. Y se daba lectura al programa, que pregoneros oficiosos elaboraban y repartían religiosamente el Día de Muertos en el Panteón, cuya esencia era la sátira hacia personajes de la localidad. Estos programas dejaron de circular en 1965, aun cuando en un desafortunado intento pretendieron reaparecer en 1986.
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4: Taxqueños ilustres en los siglos XVIII y XIX.
2: Alfonso Verdugo Aragonés. Bautizado probablemente el 11 de abril de 1709 con el nombre de Ildefonso, que se usaba indiferentemente como Alfonso o Alonso. Formó parte de la numerosísima prole de don Martín Verdugo Aragonés y doña María de Rivera Ulloa y Taboada. Fue colegial seminarista de San Ildefonso de la capital, en el que comenzó y terminó la carrera de sus estudios con plausibles ventajas y grandes créditos de que dio muestra en la Universidad de Salamanca, donde recibió el grado de doctor en leyes con pública y universal aclamación.
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0: rector superior del Estado, Marco César París Peralta, y el secretario de Contraloría y Transparencia, José Francisco González Sánchez, la gobernadora celebró que gracias al ejercicio responsable, Guerrero se ubica entre los primeros 10 estados que tienen el menor número de observaciones en la aplicación de recursos públicos.
1: Y es por eso que reconozco enormemente la visita del Auditor Superior de la Federación, del maestro Aureliano Hernández Palacios Carrel, y de todo el equipo de esta importante institución aquí a Guerrero, a nuestro estado, para acompañar este proceso y refrendar la importancia de cumplir a cabalidad con la ley y con todos los procedimientos de fiscalización que sean necesarios.
0: Por ello invitó a los 37 alcaldes presentes al evento, así como a representantes de los diferentes municipios, a seguir trabajando en ese fortalecimiento de los mecanismos de control y transparencia, a la vez que refrendó la importancia de cumplir a cabalidad con la ley y procedimientos de fiscalización necesarios. RTG Noticias, Mar Horacio Ramos.
2: Y siguiendo con las actividades de la gobernadora Evelyn Salgado Pineda, también recalca acerca de la importancia de promover el tema del sector educativo y habla acerca de que en esta administración se llevó a cabo más infraestructura educativa, sobre todo en los niveles medio superior. Vamos con la información.
0: Al encabezar la estrategia para la ampliación de infraestructura y creación de nuevos planteles de educación media superior, la gobernadora Evelyn Salgado Pineda destacó que invertir en la educación es la mejor herramienta para la transformación de niños, niñas y jóvenes para su bienestar y su futuro. En Chilpancingo, la mandataria estatal anunció que esta ampliación de infraestructura tiene una inversión de más de 500 millones de pesos.
3: Hoy, gracias a la gestión de esta administración, estamos entregando, ustedes ya lo vieron, de manera simbólica, las llaves y las claves correspondientes a la creación de estos nuevos planteles de educación media superior y a la ampliación de 4 escuelas más, en beneficio de más de 4,000 estudiantes de distintas regiones de nuestro estado. Ya lo vimos en el video, una inversión superior a los 528 millones de pesos, y se crea el nuevo CETMAR 45 en Acapulco. Se crean 6 planteles urbanos y 9 rurales del Bachillerato Nacional Margarita Maza y se fortalecen el Centro Tecnológico del Mar 18, CEBETA 296, el CETIS 116 y el CONALEP 111.
0: Junto a Vladimir Valdés Pérez, representante de la Secretaría de Educación Pública, del secretario de Educación en el Estado, Ricardo Castillo, de representantes del Poder Legislativo y Judicial, así como presidentas y presidentes municipales, la mandataria estatal reafirmó su compromiso con la educación, porque Guerrero, dijo, debe de trascender con una educación de calidad para la transformación del país. RTG Noticias, Mar Horacio Ramos.
2: Bueno, en otras noticias, vamos ahora con este evento que se llevó a cabo aquí, su inauguración en Acapulco, del Congreso Internacional, donde participan pues cámaras de la industria de la radio y televisión. Y vamos con la información de mi compañera Valeria Juárez.
4: Los medios masivos de comunicación de radio y televisión siguen con mayor influencia en la sociedad, con una cobertura de casi el 100% en todo el país. Así lo aseguró José Antonio García Herrera, presidente de la Cámara Nacional de la Industria de Radio y Televisión, durante el acto inaugural de la edición 49 del Congreso Internacional de la Asociación Mexicana de Ingenieros y Técnicos en Radiodifusión, que se realiza en Acapulco.
5: Seguimos siendo la radio y la televisión los medios masivos más importantes en este país y más influyentes. Llegamos al 98% del país. No necesitamos redes sociales, no necesitamos internet, seguimos con muchos retos tecnológicos, seguimos con muchos retos de regulación, pero sí creo que la radio y la televisión tiene para muchos años.
4: Gustavo Peto Velázquez, presidente de la Asociación Mexicana de Ingenieros y Técnicos en Radiodifusión, dijo que este encuentro tiene el objetivo de actualizar a los ingenieros especialistas en telecomunicaciones.
6: Actualizar en las nuevas tecnologías a la ingeniería en México. Damos conferencias, damos talleres y principalmente es mantener hermandad, la fraternidad de la ingeniería en México en este tipo de eventos, aparte de que se capacitan, aparte de que se actualizan.
4: Con imágenes de Manuel Noriega para RTG Noticias, informo Valeria Juárez.
2: La Comisión Reguladora de Telecomunicaciones aprobó este miércoles 26 de agosto los nuevos lineamientos generales sobre los derechos de las audiencias, pero limitó su intervención solo cuando se incumplan los procedimientos de atención a quejas, sin revisar contenidos, decisiones editoriales ni determinar la veracidad de las noticias. Es decir, los lineamientos se enfocan en tres temas: atención a quejas, sanciones y diferencias entre información y opinión. En el tema de libertad de expresión, contenido en el artículo 12 del reglamento, se eliminó el elemento de no difundir la información falsa y descontextualizada a fin de evitar especulaciones sobre el libre ejercicio informativo. Se precisó que para las concesionarias de televisión y radio abierta, así como de televisión y audio de paga, adoptarán medidas para preservar la pluralidad y la veracidad de la información, debiéndose apegar a los criterios editoriales y valores que establezcan en sus códigos de ética para el tratamiento de la información. La sanción máxima para los medios de comunicación de radio y televisión será de 0.1% hasta 1% de sus ingresos anuales del concesionario. La decisión de emitir los lineamientos generales para la protección de los derechos de las audiencias se dio tras varias propuestas en el Congreso de la Unión. Sobre este tema, pues dan su punto de vista precisamente José Antonio García Herrera, quien es el presidente del Consejo Directivo de la Cámara Nacional de la Industria de la Radio y la Televisión. Vamos a escuchar.
4: Para la Cámara Nacional de la Industria de la Radio y la Televisión, los nuevos lineamientos generales para la protección de los derechos de las audiencias se mantienen en equilibrio.
7: Como salieron ya los lineamientos, considero que hay un equilibrio entre los derechos constitucionales de las audiencias, pero también los derechos constitucionales de libertad de expresión y de información. Yo me siento tranquilo, satisfecho.
4: José Antonio García Herrera, presidente del Consejo Directivo de la CIRT, dijo que tras meses de negociaciones entre el sector público, privado y la Comisión Reguladora de Telecomunicaciones, se buscó respetar la viabilidad económica de los medios de comunicación y la libertad de expresión.
7: Lo más importante es que los medios se autorregulen y va a ser muy sencillo cumplir. ¿Por qué? Porque la injerencia del órgano regulador no va a ser con respecto a los contenidos, a la información. No van a poder interpretar eso. Lo que ellos van a buscar es que se lleven a cabo los procedimientos de los derechos de las audiencias. ¿Cuáles son los más importantes? Nombrar un defensor de las audiencias, presentar un código de ética y que existan mecanismos para que las audiencias puedan quejarse.
4: Con imágenes de Manuel Noriega para RTG Noticias, informó Valeria Juárez.
2: Bien, en otras noticias vamos ahora pues al seguimiento de esta obra que se lleva a cabo en Playa del Morro, esta obra de la calle Juan de la Cosa, que pues la gente sigue opinando de que su utilidad o no, su funcionalidad o no, después de la inundación del pasado lunes.
8: La obra que realiza el Ayuntamiento de Acapulco en la calle Juan de la Cosa, que ha ocasionado inundaciones en la costera Miguel Alemán, en la zona dorada del puerto, inició el 22 de noviembre de 2025. La fecha prevista para su entrega era el 31 de diciembre del año pasado. El nombre de la obra es Remediación y Preservación de la Playa El Morro, a cargo de la empresa Cruz Grande Construcciones SADCB. El monto de la inversión es de 26.767.220 pesos, beneficiando a una población de 3.495 habitantes. El recurso proviene del Fondo para la Vigilancia, Administración, Mantenimiento, Preservación y Limpieza de la Zona Federal Marítimo Terrestre 2025.
9: No, nunca va a ser. La naturaleza está peor ahorita, donde quieras.
8: Entonces, desde su punto de vista, ¿se tiene que demoler y rehacer la obra?
9: Para mí sí. La verdad estaba mejor antes, por lo menos se iba y ya llegaba, pero ahorita va a estar días. Toda el agua va a estar encharcada, va a agarrar toda. Estamos mal.
10: La obra se funciona.
11: ¿Qué hizo que se inundara?
10: Pues estaba lloviendo y luego baja por todos lados, estaba lloviendo.
11: Y aparte no está concluida la obra, ¿no?
10: No, todavía no está concluida.
12: Pues ahorita se inunda más que antes se inundaba, pero menos. Y ahorita se inunda más.
6: porque se mete el agua a los locales.
8: ¿Crees que sea por la obra?
6: Pues afectó algo.
8: Manuel Noriega, La Lente, les ha informado Hugo Sandoval Alcaraz para RTG Noticias.
2: Y bueno, hay quienes opinan, bueno, ¿por qué se inunda? Bueno, ahí podemos observar en esta fotografía donde se encuentra el señor de verde, es decir, ahí donde está esa salida que es como una rampa hacia la derecha, hacia donde están los arbolitos, para nuestros amigos de la televisión, de la radio, pues es el cauce, lo que era antes la calle Juan de la Cosa que salía al mar, pues ese era el ancho de la calle. Bueno, ahora podemos ver que ese huequito que usted ve ahí es por donde va a salir toda el agua. O sea, estamos hablando de cuánto, como un 50%, lo que se redujo, o un poquito más, ¿verdad? Y ese es el cuestionamiento de esta obra. ¿Por qué? Y con esta reflexión me voy a ir de nueva cuenta. ¿Por qué se pone un obstáculo en una salida de agua? Y digo, nos lo recalcan mucho en Protección Civil, ¿no? Si hay una zona de riesgo, ustedes se acordarán que en esta zona que se inundaba, luego les decían, ponían unos avisos, no estacionen sus autos porque es una zona inundable. Bueno, la pregunta es, si ya sabemos que es una zona que se inunda, ¿por qué se construyó una obra con estas características, donde se le redujo la salida del agua? ¿Por qué? Esa es la pregunta que le seguimos haciendo a la presidenta Leticia Lozano, alcaldesa de Acapulco, y a Abelina López, porque ella fue la que dio el banderazo. A ambas les preguntamos por qué, pues con esta enorme deficiencia, se autorizó una obra que ya vimos en dos ocasiones que no funciona. Con esto nos vamos a la pausa y volvemos.

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0: Ya estamos de vuelta, vamos con más información para usted aquí en RTG Noticias. La capa se realiza trabajos de desasolve, esto en Tecpan de Galeana. Los detalles con Francisco Magaña.
1: La Comisión de Agua Potable, Alcantarillado y Saneamiento del Gobierno del Estado, CAPASEC, realiza trabajos de desasolve en la ciudad de Tecpan de Galeana con el objetivo de prevenir encharcamientos e inundaciones, así como garantizar condiciones de salud para la población. La coordinación de la dependencia estatal con el municipio se lleva a cabo en respuesta a la gestión realizada por el ayuntamiento con la finalidad de contribuir a mantener un entorno saludable. Los trabajos de desasolve y limpieza profunda se realizan en la red de alcantarillado del municipio con el apoyo de un camión Bacto, equipo especializado para este tipo de labores. El desasolve se realizó en las colonias Vicente Guerrero, conocida como Barrio Pobre, y en la colonia Emiliano Zapata. Durante los trabajos fueron retiradas grandes cantidades de basura, ropa e incluso escombros, materiales que obstruían el flujo del agua y generaban brotes de aguas negras. Ante esta situación se exhorta a los habitantes a contribuir para mantener las alcantarillas limpias y en buen estado. Asimismo, se destaca la importancia de que principalmente durante la temporada de lluvias se evita tirar basura en la vía pública para prevenir taponamientos y desbordamientos de aguas residuales. Desde Tecpan de Galeana, para RTG Noticias, Francisco Magaña.
0: En otras noticias, no hay saldo blanco en el periodo vacacional, así lo informa CAPTA. Los detalles con Hugo Sandoval Alcaraz.
2: La temporada vacacional que está próxima a concluir ha sido buena para el puerto de Acapulco. Sin embargo, no hay un saldo blanco, informó el director del Centro de Atención y Protección al Turista, CAPTA, Gerardo Ochoa Amorós. Hasta el momento, se registran 3 decesos por sumersión, 2 en la zona poniente y 1 más en la alberca de un hotel. Hasta el momento, se registran 281 incidentes atendidos, 11 arrastres de olas y 17 rescates acuáticos.
3: Entonces, teniendo hasta el momento 5 casos atendidos por parte del Centro de Atención y Protección al Turista, donde cumplimos con los protocolos debidos y fueron entregados a sus familiares una vez presentada la información requerida.
2: Oficialmente, el 30 de agosto es el último día del periodo vacacional, por lo que CAPTA continuará con el equipo de emergencias médicas y el de rescate acuático. Les ha informado Hugo Sandoval Alcaraz para RTG Noticias.
0: Y bueno, el Centro de Atención y Protección al Turista de Acapulco, CAPTA, hasta el momento pues no tuvo ninguna denuncia formal por el cobro de mobiliario en playa, como se denunció en algunos medios de comunicación. El director del CAPTA, Gerardo Ochoa Amorós, dijo que vio en un video en redes sociales donde una turista exponía una problemática. Sin embargo, en Playa Manzanillo pues continúan los trabajos de limpieza y retiro de los residuos del astillero que reparaban las embarcaciones. Esta playa pues está considerada como una playa incluyente y sustentable.
3: Lo que sí es una realidad es que se está trabajando esa zona para que sea una zona inclusive libre para que cualquiera pueda poner su sombrilla, sí, playa, pero hasta el momento todavía no está ya con esa modalidad. Sí vi algo, pero no tenemos queja formal. Está el video.
0: Bueno, y nuestra compañera Valeria Juárez estuvo en las playas de Acapulco pues para ver cómo disfrutan de la última, del último fin de semana de las vacaciones de verano. Vamos a conocer la historia.

0: A pesar de que este fin de semana es el último de las vacaciones de verano, los turistas siguen llegando a Acapulco, alcanzando un 53.4% de ocupación hotelera general este viernes. Aunque las playas ya no lucen abarrotadas, la presencia de paseantes y bañistas es constante en las playas del puerto. Los bañistas aseguran que eligen Acapulco no solo por su belleza natural, sino por el trato de su gente.
1: Sabrosísimo. En verdad, muy bonito, muy buena atención. De veras, no puedo decir de más porque la gente es muy amable.
0: ¿Qué es lo que le gusta de Acapulco?
1: Ay, pues ante todo el mar, sí, el mar, la vida es alegre aquí, la verdad, muy bonito, y la verdad, lo digo por usted también, una persona muy bonita, sí, le agradezco mucho esta atención que tiene para con nosotros, y pues la verdad, invito mucho a la gente que venga a visitarlos, porque es Acapulco lo más bello de todas las playas.
0: Los turistas disfrutaron en familia, ya sea en la arena, otros en el mar, en los deportes acuáticos o simplemente descansando y disfrutando de la belleza natural de este destino.
2: Que ya estamos en una relajación y decidimos venir aquí. Sí.
0: ¿Por qué?
2: Porque yo tenía ganas de conocerlo.
0: ¿Y qué le parece?
2: Bien, tranquilo, bonito. Sí, sí.
0: ¿Qué es lo que más le gusta? ¿Las playas, la comida o qué?
2: Las playas, ahorita es la primera vez que vengo y ahorita ando disfrutando mucho la playa con mi familia.
0: ¿Lo recomendaría?
2: Sí.
0: Con imágenes de Jesús Tirado para RTG Noticias, informo Valeria Juárez.
3: Bueno, y los guardavidas, los que están pendientes de los bañistas, pues no hacen un trabajo improvisado, ellos están capacitados, están atentos. Aquí es importante que la gente pues tome en cuenta las recomendaciones, ¿no?, que se les hace al momento de meterse al nadar. Vamos a conocer la siguiente historia.
4: 3, 4, 5, 6, 7, 8, 9, cambio.
5: Los guardavidas de la promotora de playas reciben capacitación constante, acondicionamiento físico, primeros auxilios, natación y técnicas de rescate. El entrenamiento fuerte es de martes a viernes de 7 a 9 de la mañana.
4: Bajamos bien, regresamos. Pie derecho, derecho, sale, comenzamos.
5: La capacitación y el entrenamiento es fundamental para poder actuar en caso de una emergencia.
6: Hacemos lo que es acondicionamiento físico, natación, nos preparamos para dar RCP, respiración cardiopulmonar, pues lo que es. También nadamos, hacemos mucha rutina de natación para estar preparados, bien acondicionados al momento de tener que presentar nuestros primeros auxilios.
5: Ángel García Ramírez es guardavidas. Él, con otros compañeros, están asignados a la vigilancia de Playa El Morro, una de las más peligrosas de Acapulco.
6: Es fuerte, la corriente que hay aquí se hace en varios remolinos, es una zona peligrosa por los remolinos para los niños y para las personas mayores también, tanto como jóvenes por igual, que hay mucha gente que toma lo que es luego alcohol y eso, y es muy imprudente.
5: Ángel García dijo que saber nadar no significa que estés preparado para hacer un rescate acuático. Manuel Noriega Lalente les ha informado, Hugo Sandoval Alcaraz para RTG Noticias.
3: Sin lugar a dudas es un trabajo extraordinario. Y bueno, los clavadistas de la quebra, que también hacen un espectáculo formidable, también ellos han diversificado su espectáculo. Vamos a conocer más con Valeria Juárez.
0: Para los clavadistas de la quebrada de Acapulco, la supervivencia y éxito dependen de la capacidad de ajustarse a los cambios del entorno. Por ello han optado por diversificar y modernizar sus espectáculos, explicó Gustavo Gatica, presidente ejecutivo de los clavadistas de la quebrada de Acapulco.
7: Ahorita estamos activando un sistema que es de luz y sonido. Implementamos para ser un atractivo más para el público, como en los eventos deportivos, la lucha libre. Hoy no simplemente es el espectáculo de clavados. Podemos poner una propuesta de matrimonio en el acantilado, un cumpleaños.
0: Otra iniciativa que han implementado para descubrir nuevos talentos y mantener su legado es la Escuela de Clavados con Éxito.
7: Por el proceso de enseñanza que la vida nos ha dado en ese trabajo, ya no tenemos las secuencias de tradición familiar, se perdió. Implementamos hace 4 años una escuela de clavados, en la cual tenemos 8 niñas participando y 14 niños, entre los 6 y 18 años.
0: En vacaciones, la escuela funciona de lunes a sábado y el resto del año solo practican un día del fin de semana para no descuidar su formación académica. Con imágenes de Edwin Zárate para RTG Noticias, informó Valeria Juárez.
3: Ahí están las nuevas generaciones de clavadistas de la quebrada de Acapulco. Hacemos una breve pausa y volvemos.

0: Para fortalecer el régimen penitenciario y consolidar los centros de reinserción social como espacios seguros y controlados, contribuyendo a neutralizar la extorsión que se comete desde su interior, estableciendo mecanismos de coordinación con el Centro de Atención a Denuncias y la inhibición de señales de telefonía, el Congreso de Guerrero aprobó adecuaciones a ordenamientos locales. 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

0: Estamos de vuelta, gracias por acompañarnos. Seguimos con más. Instituir mediante decreto la celebración anual del Parlamento de los Pueblos y Comunidades Indígenas y Afromexicanas del Estado de Guerrero. Vamos a conocer más acerca de esta propuesta.
1: El diputado Pánfilo Sánchez Almazán presentó una iniciativa para instituir mediante decreto la celebración anual del Parlamento de los Pueblos y Comunidades Indígenas y Afromexicanas del Estado de Guerrero, con el propósito de que este ejercicio de participación forme parte de la vida institucional del Congreso del Estado a partir del 2027. La propuesta plantea que este Parlamento permita a representantes de los pueblos indígenas y afromexicanos presentar propuestas que puedan traducirse en iniciativas, reformas legales y políticas públicas bajo los principios de libre determinación, autonomía, interculturalidad, igualdad sustantiva, paridad de género, inclusión y representatividad regional y comunitaria.
2: Institucionalizar este Parlamento significa reconocer que la democracia no se fortalece únicamente mediante el voto, también se fortalece escuchando, dialogando y construyendo acuerdos con quienes históricamente han sido excluidos de los espacios de decisión.
1: Sánchez Almazán señaló que el Parlamento busca dar continuidad y certeza jurídica al Parlamento, cuya edición 2026 fue autorizada mediante acuerdo parlamentario y está prevista para realizarse el próximo 31 de agosto. La iniciativa fue turnada a la Junta de Coordinación Política y a la Comisión de los Pueblos y Comunidades Indígenas y Afromexicanas para su análisis y los efectos legales correspondientes. RTG Noticias, Felipe Zurita.
0: La Secretaría de Medio Ambiente y Recursos Naturales de Guerrero informó que mantiene atención y seguimiento al episodio de mortandad de peces registrado en el canal meándrico del sistema lagunar de Barra Vieja en el municipio de Acapulco mediante acciones de inspección, monitoreo y evaluación de las condiciones ambientales del cuerpo de agua. De acuerdo a la información recabada del sitio, algunos ejemplares de peces presentaban un comportamiento conocido por los pescadores como abollamiento, que consiste en que los peces se aproximan a la superficie del agua en busca de oxígeno ante condiciones que puedan afectar su respiración. Semarén tiene conocimiento pleno de la situación y mantiene acciones para detectar cuál es el motivo principal de los sucesos, manteniendo una inspección cotidiana del lugar para detectar el motivo. En otras noticias, en 2025 se registró en México el menor número de defunciones fetales de toda la serie histórica del Instituto Nacional de Estadística y Geografía, del INEGI, que abarca de 1985 a 2025, con 20.741 casos. La cifra representa el mínimo registrado en los 41 años de las estadísticas oficiales sobre este fenómeno. En 1985, primer año de la serie, se contabilizaron 21.697 defunciones fetales, mientras que el máximo se alcanzó en 1992 con 29.644 casos. Del total de muertes fetales, 80.5% ocurrió antes del parto, 18.3% durante el parto y en un 1.2% de los casos no se especificó el momento. San Luis Potosí registró la tasa más alta por cada 100.000 mujeres de 15 a 49 años con 81.3%. En 37.3% de las muertes, el sexo del feto fue femenino, en 52.9% masculino y en 9.8% de los casos no se especificó el sexo. Guerrero no figura en las estadísticas de estos fallecimientos. Y bueno, vamos ahora con los crímenes de homofobia que siguen sin ser esclarecidos y han pasado ya hasta 2 décadas.
3: Desde el 2000 a la fecha, se han registrado 164 casos de crímenes por odio a la comunidad LGBTIQ+. De estos, 4 han sucedido en lo que va del 2026, aseguró el presidente de la Asociación de Homosexuales y Lesbianas del Estado de Guerrero, Alberto Serna Mogollón. A lo anterior añadió que a pesar de que la Fiscalía del Estado de Guerrero tiene una unidad especializada en delitos cometidos en contra de la comunidad LGBT, no hay avances en materia de investigación, puesto que estos crímenes continúan impunes.
4: Somos discriminados desde la desde que abrimos la puerta del Ministerio Público, desde que regresan a ver quién está entrando, están barriendo desde abajo, van en chanclas y van en chanclas y van en zapatillas, si van vestidas de mujer, nos discriminan desde la entrada. Y desde que llegamos al escritorio, nos estigmatizan y nos revictimizan. Nosotros no vamos a eso. Nosotros llegamos a un escritorio del Ministerio Público buscando justicia, pidiendo justicia, cosa que no hemos visto en esta fiscalía.
3: Aseguró que en el Ministerio Público el personal no está capacitado para atender a la comunidad LGBT, toda vez que los discriminan. Anteriormente, los crímenes por odio eran hacia personas gays. Sin embargo, en los últimos años son hacia los transexuales, por lo que Serna Mogollón exigió se esclarezcan los asesinatos.
4: Y estamos en espera que la fiscalía tan siquiera nos dé una noticia buena y nos diga: detuvimos tal persona que fue el que mató, asesinó a esta otra. Ellos tienen que investigar, ellos nada más no quieren hacer su trabajo, tanto el Ministerio Público como la Policía Ministerial. Ellos nada más quieren decir: ahí es un crimen pasional, lo mató su pareja, o lo mató uno con el que andaba. Y ya lo archivan, ¿sí? Y ya no le dan seguimiento. Y es ahí que nosotros decimos, está mal la fiscalía. Están mal todo su personal.
3: Informó Teresa Lubiano de Labra, RTG Noticias.
0: Bueno, los recursos por más de 5.8 millones de dólares recuperados por el gobierno de México de un proceso relacionado con la red de corrupción vinculada al exsecretario de Seguridad Pública, Genaro García Luna, y la familia Wimber, tendrán como destino proyectos educativos en la región de la Montaña de Guerrero. Durante la conferencia mañanera, la presidenta Claudia Sheinbaum Pardo informó que hasta ahora se han recuperado 5.805.693 dólares recursos. Dijo que su gobierno destinará para mejorar la infraestructura y oportunidades educativas para la montaña, que es una de las regiones con mayores necesidades.
5: Este dinero es la estimación de todos los fraudes que se cometieron del 2012 al 2018. Hasta ahora se ha podido recuperar, adelante, se gana ese juicio civil y hasta ahora se ha podido recuperar 5.8 millones de dólares. Nuestro objetivo es que este recurso sea dedicado a escuelas en la montaña de Guerrero. Estamos trabajando ya para que podamos explicar media superior y superior en la montaña de Guerrero, y si también requiere la educación básica.
0: Y Sheinbaum Pardo explicó que el gobierno de México trabaja junto con la gobernadora Evelyn Salgado Pineda para fortalecer principalmente a la educación media superior y superior en esta región, sin dejar de atender las necesidades de educación básica. Los ciudadanos denuncian, en otra información, los ciudadanos denuncian que la directora de la escuela secundaria Rubén Figueroa Figueroa de Acapulco les exigen a los padres de familia pagar una inscripción con depósitos a su nombre. Por ello solicitan a las autoridades educativas investigar un posible cobro de inscripciones o reinscripciones mediante depósitos a una cuenta bancaria que presuntamente se encuentra en nombre de la directora Blanca Rojas Martínez de la escuela secundaria ubicada en la Plaza La Cima. En la escuela colocaron una lona donde les daban el número de cuenta a los padres de familia para realizar el pago. Después de hacer el depósito, en el ticket aparece que la cuenta está en nombre de la directora Blanca Inés Rojas Martínez. Piden verificar si dichos depósitos corresponden a conceptos autorizados por la Secretaría de Educación Guerrero y, en su caso, determinar si el procedimiento utilizado se encuentra conforme a la normatividad. De no ser así, se deben aplicar las sanciones correspondientes, que ahí tendría que tener pues el comité de padres de familia, ¿no? Es el que tendría que haber entrado y autorizado. A ver qué pasa. Hacemos una breve pausa, volvemos en unos instantes, no le cambien.

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0: Bien, ya estamos en la parte final. Gracias por acompañarnos. Vamos con más noticias. Bueno, pues conmemoran los 504 años de la fundación del municipio de San Luis Acatlán.
1: En el marco de la conmemoración de los 504 años de la fundación del municipio de San Luis Acatlán y en honor a su santo patrono San Luis Rey de Francia, se realizó el medio maratón semiprofesional nacional Martín Sánchez Rodríguez. La competencia fue organizada por las direcciones de deportes y turismo y reunió, como cada año, a atletas provenientes de distintas partes del país.
2: Edición 52 de este maratón Martín Sánchez Rodríguez, y que ya es una tradición aquí en San Luis Acatlán, a propósito de los festejos de nuestro santo patrón San Luis Rey de Francia, pero también que es una fecha importante porque festejamos las sanluistecas, los sanluistecos. Hoy el 504 aniversario de la fundación de San Luis Acatlán.
1: Los ganadores de esta competencia en las categorías semiprofesional, rama femenil, veteranos y municipal fueron Arturo Álvarez de Chilpancingo, tricampeón, Anayeli Cuate Gatica de Chilpancingo, Jesús Martínez Prudente de Markelia y Alan Jair Rojas de San Luis Acatlán. Víctor Manzanares Rumualdo, RTG Noticias.
0: También llevan a cabo una exposición de piezas arqueológicas y penachos de la danza de los apaches, también ahí en San Luis Acatlán.
1: En el marco de la conmemoración de los 504 años de la fundación de San Luis Acatlán, historiadores e invitados especiales llevaron a cabo la exposición de piezas arqueológicas y penachos de la danza de los apaches yopes, con el propósito de preservar, promover y dar a conocer la riqueza histórica y cultural del municipio. Esta muestra cultural, habitantes y visitantes tuvieron la oportunidad de conocer parte del patrimonio que representa la identidad y las tradiciones de San Luis Acatlán.
3: Porque este bastón tiene más poder. Este bastón ha recorrido todo el continente americano, desde Alaska hasta Perú. Ha recorrido porque hay muchachos que vienen desde acá, desde Alaska, y muchachos que salen de Perú, y hay un encuentro que se llama el encuentro del águila y el cóndor.
1: Durante la exposición se resaltó la importancia de mantener viva la memoria histórica del municipio y transmitir a las nuevas generaciones el valor de sus raíces, tradiciones y expresiones culturales.
4: Sin duda, la danza de los apaches está referida a los indios yopes. Sin embargo, de manera particular, no me atrevo yo a decir la danza yope, porque hay que decirlo, la danza es una creación.
1: Víctor Manzanares Rumualdo, RTG Noticias.
0: Y de la Costa Chica vamos a la región norte, donde en Taxco se puso en funcionamiento la primera audioteca, esto respaldado por la Fonoteca Nacional en Guerrero.
5: En Taxco fue inaugurada la primera audioteca del estado de Guerrero como parte de la Red Nacional de Audiotecas de la Fonoteca Nacional, que permitirá abrir el espacio sonoro al público de los más de 250 mil documentos sonoros digitalizados y con eso recuperar la memoria de la entidad y de México. El director de la Fonoteca Nacional, Francisco Javier Rivas Mesa, quien estuvo en Taxco para poner en funcionamiento la audioteca y la sala sonora, que estará instalada en el interior de Casa Sierra Alta, en el centro de la ciudad de Taxco, con el respaldo de Coordenadas Creativas, puntualizó la importancia de contar con la memoria histórica de México en Taxco.
6: Vamos a venir el último jueves de cada mes, aquí a las 5, y entonces se prepara un programa, o se puede poner de acuerdo y que la propia gente lo vaya proponiendo, puede venir a escuchar, lo escoge y luego se pone de manera colectiva.
5: Por su parte, Nahú Aguilera de Coordenadas Creativas informó que esta red se trajo a Taxco por lo que representa históricamente la ciudad y eso favorece para contar con el pasado más cerca y así recuperar la identidad del pueblo taxqueño.
7: No queríamos arrancarla oficialmente si no teníamos la oportunidad de recibir al doctor Rivas. De verdad que el equipo de la Fonoteca, la gente, desde que fui primero como un usuario a buscar acervo del siglo XX, de la primera mitad, que es parte de mis intereses, pues platicamos y demás, y pues se materializó tener una audioteca.
5: RTG Noticias, Raimundo Ruiz.
0: Bueno, y premian a artesanas de Metlatón y Cochoapa el Grande. Vamos hasta la montaña.
8: Un total de 16 artesanas del municipio de Metlatón y Cochoapa el Grande fueron reconocidas durante el 19 concurso regional de hilado y tejido del Huipil 2026, certamen que tiene como objetivo preservar y fortalecer y promover las técnicas ancestrales de la elaboración de los textiles en la región de la montaña de Guerrero. Durante la ceremonia se informó que en esta edición participan 152 artesanas y se distribuyó una bolsa de 120,000 pesos en premios. De total de reconocimientos, 11 correspondieron a las creadoras de Cochoapa el Grande y 5 artesanas de Metlatono, además de otorgarse un premio especial de manera a la mejor obra. Como parte de esta jornada, también fueron entregados 30 apoyos del programa impulsado por la producción y comercialización de artesanías en una inversión de 150,000 pesos, con lo que se alcanza una bolsa total de 270,000 pesos. El concurso contempló diversas categorías, entre ellas el huipil relleno, hilo pasado, huipil blanco y huipil de amarre, además de otras piezas artesanales, las que destacaron la creatividad y los conocimientos transmitidos de generación en generación. Asimismo, se realizó la entrega de la primera credencial plastificada que acredita a las personas artesanas incorporadas al padrón artesanal de la CEFODECO, fortaleciendo el reconocimiento y respaldo institucional. Estas acciones contribuyen a preservar la identidad cultural de los pueblos de la montaña y reconocer el talento de las mujeres artesanas que mantienen vivas las tradiciones textiles de Guerrero. Virgilio Gil, RTG Noticias.
0: Vamos ahora con Manuel Nave, la sección Cuestión de Peso. Adelante, Manuel.
9: ¿Cómo les va? ¿Cómo están ustedes? Las Afore podrían pasar a pensiones para el bienestar y es una cuestión de peso. Gracias a la señora Amanda Rodríguez que pidió hablar de este tema. La Suprema Corte de Justicia de la Nación validó transferir los recursos de cuentas de Afore no reclamadas al Fondo de Pensiones para el Bienestar. Pero no hay motivo de alarma. Esa regla aplica solo a cuentas inactivas de personas de 70 años o más, en el caso del IMSS, y de 75 años hacia arriba, en el caso del ISSSTE. La Corte determinó que el dinero no se pierde ni pasa a ser propiedad del gobierno, solo cambia de administrador de una Afore privada al Banco de México. El titular o sus familiares pueden pedir la devolución de su dinero en cualquier momento, con todo e intereses generados, para lo cual deben localizar la Afore consultando la plataforma oficial Sartel o descargando la aplicación Afore Móvil, acudir a la administradora para poner al día el expediente electrónico. Esto mantendrá la cuenta registrada con actividad. Asegurarse de registrar formalmente a los familiares directos ante la Afore para que ellos también puedan disponer de los recursos si así fuese necesario. El paso de las Afore a pensiones para el bienestar es una cuestión de peso. Por el favor de su atención, muchas gracias.
0: Pues ya nos vamos, gracias por su amable atención, que tengan un excelente fin de semana, disfruten de los últimos días de las vacaciones y el lunes a prepararse porque hay que ir a la escuela. Que descansen.
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0: registrados en un día como hoy.
1: 28 de agosto, Día del Abuelo. 1882, nace Praxedis G. Guerrero, periodista y revolucionario, miembro del Partido Liberal Mexicano. 1931, entra en vigor la Ley Federal del Trabajo. 1973, un terremoto de 8.7 grados azota a los estados mexicanos de Veracruz, Puebla, Oaxaca, Tlaxcala, Morelos y Guerrero, dejando un saldo de 1.200 a 3.000 muertos. Y 2016, muere Alberto Aguilera Valadez, más conocido como Juan Gabriel, cantautor, actor, compositor, músico, productor discográfico y filántropo mexicano, considerado uno de los mejores compositores y cantantes mexicanos de todos los tiempos.

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1: Entre los ciudadanos taxqueños que destacaron en la defensa de la ciudad para los realistas fue el escribano público José Ignacio Rosillo, quien tenía cualidades militares que las demostró frente al general Hermenegildo Galeana. Cuando los insurgentes avanzaron, tomando las posiciones de los defensores de la ciudad, Rosillo logró detener una dispersa realista, a los que reorganizó para contraatacar y rescatar el puesto del otro campamento, haciendo huir a los insurgentes. En esta acción militar, se apoderó de 9 cañones y pedreros e hizo 40 prisioneros. El campo de batalla quedó lleno de cadáveres.
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0: Los programas chuscos del Día del Jumil. Así como se ha perdido la saludable costumbre de subir a pie al Cerro del Huixteco, también se perdió la de hacer invitaciones impresas con los programas artísticos, en los que había una gran dosis de fino humor y sátira. Se cantaba y bailaba con la música de viento del barrio de Guadalupe. Se bebían los curados de fruta, que se preparaban con la fórmula de Chimiro Pineda y Juventino Sánchez. Y se daba lectura al programa, que pregoneros oficiosos elaboraban y repartían religiosamente el Día de Muertos en el Panteón, cuya esencia era la sátira hacia personajes de la localidad. Estos programas dejaron de circular en 1965, aun cuando en un desafortunado intento pretendieron reaparecer en 1986.
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0: El son de la negra. Conocido como El Rey de los Sones, es una composición tradicional del occidente de México. Existe una leyenda que dice que el son está dedicado a Albina Luna Pérez, apodada La Negra, debido a que Fidencio Lomelí Gutiérrez, uno de los supuestos compositores de la canción, estaba enamorado de ella, pero no fue correspondido. Alcanzó popularidad internacional cuando el compositor jalisciense Blas Galindo, en 1940, la recopiló en su obra para orquesta de cámara Sones de Mariachi, que se estrenó en el programa de música mexicana del Museo de Arte Moderno de Nueva York. Durante su historia, se le han realizado modificaciones y arreglos que permiten demostrar que no fue obra de un solo autor ni de una misma época, convirtiéndose en un representativo del folclore.

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0: 18 y 19. Alfonso Verdugo Aragonés, bautizado probablemente el 11 de abril de 1709 con el nombre de Ildefonso, que se usaba indiferentemente como Alfonso o Alonso, formó parte de la numerosísima prole de don Martín Verdugo Aragonés y doña María de Rivera Ulloa y Taboada. Fue colegial seminarista de San Ildefonso de la capital, en el que comenzó y terminó la carrera de sus estudios con plausibles ventajas y grandes créditos de que dio muestra en la Universidad de Salamanca, donde recibió el grado de doctor en leyes con pública y universal aclamación. Tasqueños destacados,
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¿Qué tal? Buenas noches. Es un gusto enorme saludarles a través de Radio Guerrero Taxco en esta noche del día 28 del mes de agosto del año 2026. Es un verdadero gusto estar con todos ustedes escuchando lo que mejor del rock nacional. Recuerden que en esta hora, en estos 60 minutos, desfilan todas las canciones, todos los grupos de nuestro rock. Desde la Catedral del Rock Mexicano, Radio Guerrero Taxco, con mucho gusto les saluda Juan Abor García Fuentes. Y aquí damos inicio a la presencia de la banda de Sur 16. La rola se llama Otra Vez Por Ti, Estoy Llorando.

0: agosto 20 de 1990. Extraño.
1: Otra vez por ti, estoy llorando la presencia de la banda de Sur 16, Vampiro Rangel nos ha entregado esta rola, y ahora tenemos la siguiente, que es a cargo de la banda de Luis Álvarez el Aragán y compañía, del disco Valedores Juveniles, una rolita que nos entregan muy buena, se llama Antes Me Gustabas.

estabas a través de Radio Guerrero Atasco. Tenemos la siguiente rola. Saludos cordiales, amigos, allá en la panadería La Montaña de Plata. Saludos cordiales y gracias por sintonizar Radio Guerrero Atasco. Es la presencia del Charlie Montana, Todas Estas Lágrimas.

A través de Radio Guerrero Taxco, todas estas lágrimas, la presencia del Charlie Montana. Tenemos la siguiente rola, esto se llama Por Ti, es la banda de Leyenda Urbana.

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0: 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Tasqueños ilustres en los siglos 18 y 19. Alfonso Verdugo Aragonés, bautizado probablemente el 11 de abril de 1709 con el nombre de Ildefonso, que se usaba indiferentemente como Alfonso o Alonso, formó parte de la numerosísima prole de don Martín Verdugo Aragonés y doña María de Rivera Ulloa y Taboada. Fue colegial seminarista de San Ildefonso de la capital, en el que comenzó y terminó la carrera de sus estudios con plausibles ventajas y grandes créditos de que dio muestra en la Universidad de Salamanca, donde recibió el grado de doctor en leyes con pública y universal aclamación. Tasqueños destacados,
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0: en los siglos 18 y 19.
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17: De la noche ya con 33 minutos vamos a continuar con más rolas. Saludos cordiales amigos de la panadería Montaña de Plata, un saludo cordial y gracias por acompañarnos, especialmente para el más trabajador que en estos momentos está arribando a la panadería, para el Davis, un saludo cordial y gracias por acompañarnos. Tenemos la siguiente rola también para nuestros amigos del taller de la granja, especialmente para saludar a el chalán de chalanes que anda bien metido chambeando. Saludos cordiales también para Lynn, para la patrona que anda con su látigo ahí en ese taller, y también saludos cordiales para el pequeño Felipe de Jesús Batalla, un saludo cordial y gracias por estarnos acompañando. El Tri de México nos ofrece la siguiente rolita del disco Cuando Tú No Estás. Esto se llama Parece Fácil.

La presencia del Tri de México, la rolita se llama Parece Fácil. Saludos cordiales, amigos del Taller de la Granja. Nos vamos ahora con la siguiente rola. Fíjense que esta canción está incluida en el disco que se llama La Ciudad. Y bueno, quiero comentarles que un amigo mío, allá de Chilpancingo, el Chocorrol, tenía un programa dedicado al rock nacional. Y la banda de Blues Boys, Eleazar y también Toño Lira, le hacían llegar los demos que pues tenían de las canciones de los próximos discos que iban a lanzar. Se lo hacía llegar a él y bueno, pues él les ponía palomitas o también les decía qué rola le había latido, qué rola no. Y pues resulta que esta canción y de este disco pues tuvimos el gusto de escucharla en demo. Esto se llama El Perdedor, la presencia de la banda de Blues Boys en esta noche aquí en Radio Guerrero Taxco, Rock Hecho en México.

9 de la noche, ya con 43 minutos, escuchamos el tema del perdedor, la presencia de Lira and Roll, perdón, de Blues Boys, todo el grupo antes donde estuvo Toño Lira en Blues Boys. Tenemos ahora la siguiente rola. Agradecer que nos estén acompañando en este espacio nuestros amigos de la familia Toledo allá en el barrio de Bermeja, perdón, de Ojeda, y para nuestros amigos de la familia Estrada, ese sí, allá en el barrio de Bermeja. Continuamos con la siguiente rolita, la presencia de la banda que nos ofrece esta rolita que se llama Interpuesto. Esto se llama La Noche Triste.

La noche triste, la presencia de la banda de Interpuesto en esta noche, en este programa dedicado a lo mejor del rock nacional. Continuamos con la siguiente melodía, esto se llama Con Tres Vallejo, El Callejón.

Esto se llama El Callejón, la presencia de la banda de Tres Vallejo en esta noche a través de Radio Guerrero Taxco. Tenemos la siguiente rola, esto es a cargo de Lir and Roll, que por cierto, ya en estos días estará abriendo para cuentavientes de un banco conocido la preventa de los boletos para el 30 de enero del año 2027. Por primera vez, Lir and Roll se presenta en el Palacio de los Deportes. Bueno, pues ya estuvo en el Auditorio Nacional, ya estuvo en el Teatro Metropolitan. Le falta precisamente el Palacio de los Deportes, le falta también creo que el Estadio GNP, le falta qué otro lugar, pues de los recintos, también creo que le falta si no mal recuerdo el Arena Ciudad de México, esos tres recintos le faltan, pero ya estuvo en el Auditorio Nacional y ahora va pues para ese gran escenario que es el Palacio de los Deportes. 30 de enero del 27, Lir and Roll se estará presentando y esto que vamos a escuchar se llama 1047, que fue en el Teatro Metropolitan en el año 2006 en vivo a través de Radio Guerrero Taxco.

0: 10:47 la presencia de la banda.
1: Muchas gracias.
0: En esta noche a través de Radio Guerrero Taxco. Continuamos con la siguiente rola y llega la presencia de Aurelio de la banda de Jacel. Esto se llama Destrozado.

Estamos llegando ya al final de este espacio. Muchas gracias por habernos acompañado, amigos de la familia Toledo y en el barrio de Ojeda. Para ustedes que nos están acompañando en Bermeja, saludos cordiales. A nuestros amigos del taller de la granja en el barrio de Cantarrana. Saludos cordiales también para nuestros amigos de la panadería de la Montaña de Plata. Esto fue Rock Hecho en México desde Taxco de Alarcón. Desde la Catedral del Rock Mexicano. Muchas gracias. Enseguida viene Mix 13 Días.

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4: 28 de agosto. Día del Abuelo. 1882. Nace Praxedis G. Guerrero, periodista y revolucionario, miembro del Partido Liberal Mexicano. 1931. Entra en vigor la Ley Federal del Trabajo. 1973, un terremoto de 8.7 grados azota a los estados mexicanos de Veracruz, Puebla, Oaxaca, Tlaxcala, Morelos y Guerrero, dejando un saldo de 1.200 a 3.000 muertos. Y 2016, muere Alberto Aguilera Valadez, más conocido como Juan Gabriel, cantautor, actor, compositor, músico, productor discográfico y filántropo mexicano, considerado uno de los mejores compositores y cantantes mexicanos de todo el mundo.

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1: Salvador Porcayo Avilés, Chavita y su lira. Nació en Taxco de Alarcón el 18 de marzo de 1983. A partir de los 6 años de edad, comenzó su inquietud por la música al ver tocar y cantar a su papá, Felipe Porcayo, en las agrupaciones Sonorama Taxco y Sonora Caribú. Colaboró con grupos, mariachis, norteños y bandas, imprimiendo su sello vocal en cada uno de ellos. Ha grabado producciones musicales con la Revuelta Rock Ska, la banda Cruz de Plata y como solista.

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2: Tacos de chuleta. Fue desde el año de 1953 cuando una mujer apodada La Güera llegaba a las 10 de la mañana con su canasto en mano a la esquina de la parroquia de Santa Prisca a vender sus sabrosos tacos. Colocaba sobre la tortilla una chuleta de puerco empanizada y bañada en salsa de chicharrón, considerada el secreto del sabor que los hace únicos en la región. Fue tal el éxito que abrió una taquería formal en la plazuela de San Juan y dejó una huella en la cultura gastronómica de los taxqueños, que ahora existen una serie de sucursales.
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8: Aquí damos inicio a esto que es Mix 1310 a través de Radio Guerrero Taxco. Vamos a dar inicio con algo del grupo. Perdón, de el DJ Cerebro. Tenemos para todos ustedes unos sets muy importantes, muy buenos. Así es que los invito para que se queden con nosotros. Ya está listo, todo listo. Ya lo tiene el DJ Cerebro para llevarles a ustedes esto que es Mix 1310. Bienvenidos y gracias por acompañarnos. Son los mix correspondientes a este día viernes con DJ Cerebro. Y aquí damos inicio.
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13: Los programas chuscos del Día del Jumil. Así como se ha perdido la saludable costumbre de subir a pie al Cerro del Huixteco, también se perdió la de hacer invitaciones impresas con los programas artísticos, en los que había una gran dosis de fino humor y sátira. Se cantaba y bailaba con la música de viento del barrio de Guadalupe. Se bebían los curados de fruta, que se preparaban con la fórmula de Chimiro Pineda y Juventino Sánchez. Y se daba lectura al programa, que pregoneros oficiosos elaboraban y repartían religiosamente el Día de Muertos en el Panteón, cuya esencia era la sátira hacia personajes de la localidad. Estos programas dejaron de circular en 1965, aun cuando en un desafortunado intento pretendieron reaparecer en 1986.
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1: 28 de agosto. Día del Abuelo. 1882, nace Praxedis G. Guerrero, periodista y revolucionario, miembro del Partido Liberal Mexicano. 1931, entra en vigor la Ley Federal del Trabajo. 1973, un terremoto de 8.7 grados azota a los estados mexicanos de Veracruz, Puebla, Oaxaca, Tlaxcala, Morelos y Guerrero, dejando un saldo de 1.200 a 3.000 muertos. Y 2016, muere Alberto Aguilera Valadez, más conocido como Juan Gabriel, cantautor, actor, compositor, músico, productor discográfico y filántropo mexicano, considerado uno de los mejores compositores y cantantes mexicanos de todos los tiempos.
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3: La antigua iglesia del Real de Minas de Taxco era extremadamente pobre, pues tenía techo de tejamanil y una sola torre con una campana. Fue varias veces reparada y a fines del siglo XVII, un rayo incendió el altar mayor, con lo que el templo quedó en ruinas. A mediados del siglo XVIII, don José de la Borda, rico minero, viendo el estado tan deplorable en que se hallaba la iglesia, decidió construir una nueva, Santa Prisca. Borda se había enriquecido con su mina San Ignacio y se mostraba generoso en todo. Por aquellos días, se acababa de ordenar sacerdote su hijo Manuel de la Borda, y don José quería que su hijo celebrara en un templo expresamente edificado para él.
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11: Callejón, letra y música de José Manuel Figueroa de Itabeán.
12: Va la niña por la calle y se acerca un muchachón y le dice que no falle, por favor, al callejón.

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0: un corte y volvemos con más música mexicana en Buenos Días, Tasco.
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0: ¿Buscas consentir tu piel de forma natural sin descuidar tu cartera? Llegaste al lugar indicado. Hoy en nuestra tecnología doméstica cuidaremos de ti y de tu bolsillo, enseñándote a preparar unas humectantes barras de jabón con miel. Acompáñanos en Revista del Consumidor

0: tazas de base de jabón transparente cortado en cubos, media taza de agua purificada caliente, 1.5 cucharadas de miel de abeja, una pizca de colorante vegetal amarillo y 40 gotas de esencia de miel.
1: Los utensilios que utilizaremos son una taza medidora, una cacerola con capacidad de 2.5 litros, un tazón de vidrio con capacidad de 1.5 litros, un plato extendido, un cuchillo, una cuchara sopera, un molde de silicón, un rollo de papel aluminio, un rollo de plástico adherente para alimentos y un atomizador. Vamos al procedimiento.
0: Comenzaremos colocando los cubitos de la base para jabón en el tazón y la llevamos a baño María. Movemos hasta que se hayan derretido por completo. Vertemos en una taza la miel, el colorante y la esencia. Mezclamos y dejamos reposar unos minutos. Después, agregamos el agua caliente.
1: Cuando la base para jabón esté completamente derretida, añadimos la mezcla de miel y revolvemos hasta incorporar todos los ingredientes. Retiramos el fuego y vertemos la preparación en los moldes. Si no cuentas con moldes de silicón, puedes utilizar vasos desechables recubiertos con una capa de aceite mineral para facilitar el desmolde.
0: Si notas que se formaron burbujas en la superficie, puedes eliminarlas rociando alcohol del 96 utilizando un atomizador. Esto ayudará a que el jabón tenga una textura lisa. Dejamos enfriar a temperatura ambiente y posteriormente refrigeramos por 30 minutos para solidificar.
1: Ahora desmoldamos los jabones y los envolvemos en papel aluminio, después en plástico adherente para alimentos. Y así de fácil, en tan solo 40 minutos quedaron listas nuestras barras de jabón con miel. Recuerda almacenarlas en un lugar fresco y seco.
0: ¡Anímate a prepararlas! Esta receta rinde para 6 barras, tiene una caducidad de 6 meses y un costo promedio de 118 pesos con 34 centavos.
1: Si prefieres seguir el paso a paso en video, recuerda que puedes ver esta tecnología doméstica en nuestro canal de YouTube, Profeco TV. Ahí encontrarás muchísimas recetas para ahorrar y hacer tú mismo los productos en casa, teniendo la certeza de la calidad en los ingredientes que utilizas.
0: Aprende a hacer desde un gel para el cabello o un champú para lavar el auto, hasta jamón artesanal o unos deliciosos enjambres de chocolate.
1: Presúmenos cómo te quedaron tus jabones. Etiquétanos en Instagram con el hashtag Tecnología Doméstica Profeco y menciona a @revistadelconsumidor.mx. Nos escuchamos en la próxima Tecnología Doméstica.
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9: El Chito. En 1900

0: En 1940, el mercado se cambió del Zócalo a lo que fue la Barranca de Tetitlán, que se ubica a varios niveles debajo de la Plaza Borda, en donde existía una nave larga en el centro, y al final de este cobertizo principal estaban los puestos de tacos de chito. Así, muchos tasqueños le siguen llamando a los tacos de chivo, preparado en hornos de tierra y cocinado sobre pencas de maguey y plátano en su propio jugo, mismo que se captura en una cazuela llena de garbanzos y algunas verduras combinadas con hierbas de olor que le proporcionan un característico sabor y que se le conoce como consomé de chivo. Uno de los primeros chiteros que estableció su puesto de tacos en ese galerón del mercado de Titlán fue Catarino Villarejo.
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0: Las mañanitas de octubre. Desde el primero en la época de los 40s y 50s, jóvenes y adultos taxqueños emprendían el camino hacia el norte, a Tehuilotepec, a Camixla o el Azul, o bien Arroyo, Cerro Gordo y Taxco el Viejo hacia el sur, procurando llevar solamente limón, sal y cerillos para asegurar un suculento desayuno a base de elote tierno que se recolectaba en los grandes sembradíos de maíz. Tan grandes eran y pocos los paseantes que los dueños no echaban de menos los elotes cortados, de tal manera que la gran mayoría de propietarios llegaron a contemplar con gusto esta costumbre y en muchas ocasiones participaban en ella, ya que con el tiempo muchas familias se organizaban de tal forma que el paseo resultaba todo un desayuno campestre, acompañado con música de tríos y cantantes locales.
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2: Regresamos con la música de México en Buenos Días, Taxco.

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0: ¡Buenos días, Taxco! Nos escuchamos en el siguiente programa de...

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2: 29 de agosto. Día Internacional contra los Ensayos Nucleares. 1876. Nace Charles Kettering, inventor estadounidense. Uno de los principales inventos fue el motor de arranque eléctrico para vehículos. 1885, el inventor alemán Gottlieb Daimler patenta la primera motocicleta. 1910, nace en Zumpango del Río Guerrero el poeta Rafael Romero Parra. Escribió más de 3.000 sonetos, infinidad de poemas extensos, romances y cientos de artículos. 1925, se crea en México el Sistema Nacional de Secundarias Federales. 1958, nace Michael Jackson, cantante, compositor y bailarín estadounidense. Y 1966, en San Francisco, Estados Unidos, The Beatles realiza su última presentación en vivo.

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1: ¿Sabía que el colesterol alimentario puede aumentar los niveles de colesterol en la sangre, pero es la grasa saturada de los alimentos lo que afecta todavía más esos niveles? Aunque la etiqueta ostente el letrero "sin colesterol", no suponga que el producto es saludable. Revise con atención su contenido en grasas saturadas. Por su salud, mejore su dieta, reduciendo las grasas saturadas y colesterol. Coma pescado en vez de carne. Prefiera alimentos con fibra, como cereales integrales, entre ellos la avena integral. Es una buena opción, además de verduras semicrudas y fruta. Use aceites monoinsaturados, como el de olivo, aguacate, ajonjolí, pepita de calabaza, en vez de mantequilla. Siga un programa de ejercicio constante. Aumentará el nivel de HDL, llamado colesterol bueno.
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0: Hola, hola, mis queridos guerreritos y guerreritas que nos están escuchando el día de hoy. Yo soy Kimberly Carmona y me da mucho gusto que me estén acompañando en otro programa de Guerreritos al Aire, aquí en Radio y Televisión de Guerrero. La canción que acaban de escuchar es Que Vivan los Noventas, de una de nuestras favoritas aquí en Guerreritos al Aire, la preciosa Lara Campos. Y esta canción es una pequeña recopilación de algunos éxitos que sonaban por allá justamente en la época de los noventas. Una época muy bonita, por cierto, que debo confesarles que aquí su amiga Kimberly Carmona es de esa hermosa generación. Pero ¿por qué los noventas son tan especiales? Y es que sí lo son, de verdad, porque a pesar de que pasa el tiempo, hay modas, estilos, música, juegos de esa época que hasta el día de hoy siguen presente hasta en las nuevas generaciones, tal como lo es este mix que hizo Lara Campos para esta época. Pero bueno, ¿por qué los 90 sigue siendo una época tan querida? Miren, los años 90 fueron una época que, aunque ya quedó atrás, parece que nunca ha pasado de moda. Fue una década de música que todavía escuchamos, películas que seguimos viendo, programas de televisión que se quedaron en nuestra memoria y modas que sí o sí están regresando. Era una época en la que para escuchar tu canción favorita tenías que esperar a que saliera en la radio, grabarla en un cassette y rezar para que el locutor no hablara encima de la canción. Las fotografías se tomaban con cámaras y teníamos que esperar para descubrir cómo habían quedado yéndolas a revelar. No existían las redes sociales, guerreritos y guerreritas, para compartir cada momento. Así que muchas veces simplemente disfrutábamos el presente. Y quizá eso es parte de lo que hace tan especiales a los noventas. Todo parecía un poquito más sencillo. Había tardes jugando con amigos, caricaturas después de la escuela, videojuegos, llamadas desde el teléfono de la casa o desde el teléfono público y reuniones donde realmente había que estar presentes. Lo más bonito es que esa nostalgia no pertenece solamente a quienes vivimos esa época. Las nuevas generaciones también se sienten muy atraídas por esa música, por esa estética, por esas películas y por esa sensación de una vida más simple. Por eso, los noventas siguen siendo recordados y queridos hasta el día de hoy. Porque yo creo que más que una década, los noventas se han convertido en una sensación. Pero bueno, guerreritos y guerreritas, me emocioné tanto que no los saludé como tiene que ser, pero ya saben que desde donde sea que nos estén escuchando por alguna de nuestras frecuencias, sean súper bienvenidos y bienvenidas a este espacio mágico, divertido y lleno de aprendizajes. Les mando un saludo enorme y muy especial a todos y todas los y las guerreritas y guerreritos que nos escuchan desde Coyuca de Catalán, Taxco de Alarcón, Ometepec, Zihuatanejo, Zumpango, Pango, Acapulco o cualquier rinconcito bello de nuestro estado de Guerrero. Y que hoy están conectados conmigo en este espacio para escucharnos, divertirnos y aprender un montón de cosas juntos. Este espacio de Guerreritos al Aire es suyo, mis queridos guerreritos y guerreritas, porque aquí en Radio y Televisión de Guerrero sabemos muy bien que los niños y niñas de nuestro estado también quieren escuchar y ser escuchados. Así que si ya nos están escuchando, súbanle a su radio y abran bien bien grandes sus oídos y por favor activen a la máxima potencia su imaginación, porque como siempre en cada programa les tengo un juego para que todos y todas activemos nuestra mente.
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0: ¿Listos? Ahí va. Escuchen muy muy bien. En mí hay música y diversión, amigos, globos, risas y emoción. Tengo tanto pastel y baile que nadie de aquí se va sin disfrutar. ¿Qué soy? ¿Escucharon? Ahí va otra vez. En mí hay música y diversión, amigos, globos, risas y emoción. Tengo tanto pastel y baile que nadie aquí se va sin disfrutar. ¿Qué soy? ¿Qué será? ¿Qué será, guerreritos y guerreritas? Pónganse a pensar, pidan la ayuda a sus amiguitos, a sus papás, a sus hermanos o a la persona que tengan ahí cerca de ustedes. Esta adivinanza se las voy a seguir repitiendo en cada bloque hasta que le atinen. Y acuérdense que hasta el final del programa es cuando vamos a descubrir juntos la respuesta de esta adivinanza. Así que quédense conmigo hasta el final para que todos juntos descubramos qué es. Oigan, guerreritos y guerreritas, no sé si a ustedes les pasa, pero sé que a muchos de nosotros desde pequeños nos preguntan ¿qué quieres ser cuando seas grande? Y algunos respondemos astronauta, doctor, futbolista, locutora, maestra, artista, entre otras cosas. Y está bien, porque tener un sueño es algo maravilloso, porque nos ayuda a imaginar nuestro futuro y a descubrir qué cosas son las que nos apasionan. Pero hay algo todavía más importante, guerreritos y guerreritas, y eso es disfrutar el camino para llegar hasta ahí. Porque crecer no se trata solamente de llegar a una meta, también se trata de aprender, jugar, hacer amigos, equivocarnos en ese camino, descubrir nuevas cosas y, si es necesario, cambiar de opinión. Y si un día queremos ser astronautas y después decidimos que queremos ser chefs, también está bien. No tenemos por qué tener toda una vida planeada desde que somos pequeños. Lo importante es que mientras descubrimos quién queremos ser, disfrutemos lo que somos el día de hoy. Porque la infancia no es solamente la preparación para el futuro. También es una etapa que merece ser disfrutada, recordada y vivida al máximo. Así que sueñen en grande, sí, mis queridos guerreritos y guerreritas. Claro, aquí siempre se los decimos, pero no tengan tanta prisa por crecer. Disfruten el camino, porque también ahí están muchas de las mejores historias de su vida. Y la canción que les voy a poner a continuación habla precisamente de eso. Esto es Yo Quiero Ser de Chiquitoons. Vamos a escucharla y después vamos a una pequeña pausa, pero claro que regresamos aquí a su programa Guerreritos al Aire.

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Ya regresamos, mis queridos guerreritos y guerreritas. Ya estamos de vuelta aquí en nuestro programa Guerreritos al Aire, que están escuchando con Kimberly Carmona aquí en Radio y Televisión de Guerrero. Y la canción que acaban de escuchar se llama El Baile del Dinosaurio en la voz de los Upi Wupi. Por cierto, guerreritos, justo me estaba preguntando por qué será que a los niños les gustan tanto los dinosaurios. Entonces, les pregunté a varios de ustedes y la conclusión que tuve fue la siguiente: porque los dinosaurios son una combinación perfecta de misterio, aventura y criaturas increíbles. Imaginar que alguna vez los dinosaurios caminaron por nuestro planeta, animales enormes, algunos con cuernos, placas, largos cuellos o dientes gigantes, es simplemente fascinante. Los dinosaurios, guerreritos y guerreritas, aparecieron hace más de 230 millones de años y dominaron la Tierra durante muchísimo tiempo. Pero hace aproximadamente 66 millones de años, un enorme asteroide impactó la Tierra y provocó un cambio climático que terminó con la mayoría de los dinosaurios. Pero aquí viene una de las cosas más sorprendentes, y es que los dinosaurios no desaparecieron completamente. Por ejemplo, las aves que vemos todos los días son consideradas dinosaurios avianos. Evolucionaron a partir de dinosaurios y son el único grupo de dinosaurios que sobrevivió hasta nuestros días. Así que técnicamente, cuando vemos un pajarito volando por el cielo, estamos viendo a un dinosaurio moderno. Por ahí también se dice que los cocodrilos, que las tortugas, entre otras cosas. Pero quizá por eso siguen fascinando a los niños y también a los adultos, porque aunque hayan pasado 66 millones de años, los dinosaurios siguen presentes en los libros, en películas, en juguetes, en museos y sobre todo en nuestra imaginación. Y cada nuevo fósil que descubren los científicos nos ayuda a conocer un poquito más sobre ese mundo perdido. Los dinosaurios ya no caminan entre nosotros, eso es cierto, pero su historia sigue viva. Y bueno, guerreritos y guerreritas, si en el bloque anterior no escucharon la adivinanza guerrerita del día de hoy, abran bien sus oídos y pongan mucha atención, porque se las voy a repetir en este momento. ¿Listos? ¿Listas? Ahí va. Escuchen muy, muy bien. En mí hay música y diversión, amigos, globos, risas y emoción. Tengo tanto pastel y baile que nadie de aquí se va sin disfrutar. ¿Qué soy? ¿Escucharon? Bueno, ahí va otra vez. En mí hay música y diversión, amigos, globos, risas y emoción. Tengo tanto pastel y baile que nadie de aquí se va sin disfrutar. ¿Qué soy? ¿Será que ya tienen una respuesta, guerreritos y guerreritas? ¿Una idea? Bueno, sigan pensando. Al final del programa es cuando juntos vamos a descubrir qué es. Por ahora, vámonos con otra super canción, esta vez en la voz de Pica Pica. Esto es El Baile de la Pelusa. Después de escucharla, vamos a una pausa, pero regresamos aquí a su programa Guerreritos al Aire.

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5: Tasqueños ilustres. En los siglos 18 y 19.
6: Luis Becerra Tanco. Notable lingüista que nació en 1602. Es universalmente conocido por dos folletos que escribió acerca de la aparición de la Virgen de Guadalupe. Fue cura de Ixtapalapa, Xaltocan y otros pueblos, donde se perfeccionó en la lengua mexicana y el otomí, además de dominar el griego, hebreo, latín, italiano y francés. Murió el 1 de junio de 1672.
5: Tasqueños destacados, célebres e importantes en los siglos XVIII y XIX.
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11: La antigua iglesia del Real de Minas de Taxco era extremadamente pobre, pues tenía techo de tejamanil y una sola torre con una campana. 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A mediados del siglo XVIII, don José de la Borda, rico minero, viendo el estado tan deplorable en que se hallaba la iglesia, decidió construir una nueva, Santa Prisca. Borda se había enriquecido con su mina San Ignacio y se mostraba generoso en todo. Por aquellos días, se acababa de ordenar sacerdote su hijo Manuel de la Borda, y don José quería que su hijo celebrara en un templo expresamente edificado para él.
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4: Mis queridos guerreritos y guerreritas, soy Kimberly Carmona y ya estamos de regreso en su programa Guerreritos al aire, que están escuchando por Radio y Televisión de Guerrero. Oigan, sé que muchos de ustedes ya regresaron a clases o están por regresar. Y hay algo muy importante de lo que les quiero hablar, y es que en este regreso a clases hay que decirle no al racismo y no al bullying. Pero guerreritos, ¿ustedes saben realmente qué significan estas palabras? Bueno, si no saben, les cuento. A veces podemos pensar que una broma no hace daño, pero nuestras palabras y acciones pueden hacer sentir muy, pero muy mal a otra persona. El racismo, por ejemplo, ocurre cuando alguien es tratado de manera injusta o es rechazado por características relacionadas con su origen, cultura, apariencia, como el color de su piel, sus rasgos o el lugar de donde viene. Y el bullying, también llamado acoso escolar, ocurre cuando una persona es molestada, insultada, excluida o lastimada de manera repetida por otras personas. Aunque son cosas diferentes, guerreritos y guerreritas, ambos pueden hacer que alguien se sienta triste, solo o que piense que no pertenece a ningún lado. Por eso es importante recordar algo en este regreso a clases, y es que ser diferentes no nos hace menos ni más que los demás, nos hace únicos. Todos tenemos una historia, una familia, una cultura y una forma de ser que merece respeto. Y aunque no todos pensemos igual, no nos guste lo mismo o tengamos diferente apariencia, podemos aprender a convivir y valorar nuestras diferencias. También es importante entender que no es necesario ser amigo de todo el mundo para tratar a todos con respeto. Si una persona piensa diferente a ustedes, podemos simplemente escucharla. Si alguien se ve diferente, podemos conocerlo antes de juzgarlo. Y si algo de otra persona no nos gusta, eso nunca es una razón para hacerla sentir menos o lastimarla. Y si alguna vez tú, guerrerito o guerrerita, eres quien está pasando por una situación que te hace sentir así, recuerda que no tienes que enfrentarlo en silencio. Habla con tus papás, con tus maestros o con un adulto en quien tú confíes, seguramente que ellos van a poder ayudarte. Ahora, si nosotros vemos que alguien está siendo tratado mal, no tenemos también que quedarnos callados. Podemos pedir ayuda a un adulto de confianza, acompañar a esa persona y demostrarle que no está sola. Porque nadie debería tener miedo de ser quien es. El respeto, la empatía y la amabilidad pueden cambiar la vida de alguien. Y recuerden, guerreritos y guerreritas, que una palabra amable puede parecer pequeñita, pero para alguien que está pasando por un momento difícil puede significar muchísimo. Así que en este regreso a clases, hagamos que nuestras escuelas, nuestras casas y todos nuestros espacios sean lugares donde todos puedan sentirse seguros, respetados y aceptados. Y justo, guerreritos y guerreritas, encontré una canción que les puede ayudar a entenderlo mucho mejor y de una manera muy divertida y amorosa. Pónganle mucha atención. Esto es Color Amor de Pocoyó.

bonita canción, ¿verdad, guerreritos y guerreritas? La verdad es que a mí me encantó, sobre todo por el mensaje tan bonito que tiene, y por eso se las quise compartir el día de hoy. Y guerreritos y guerreritas, esta es una de sus últimas oportunidades para ver si le atinan a la adivinanza guerrerita del día de hoy. Así que mucha atención, por favor. ¿Listos? ¿Listas? Ahí va. Escuchen muy, muy bien. En mí hay música y diversión, amigos, globos, risas y emoción. Tengo tanto pastel y baile que nadie de aquí se va sin disfrutar. ¿Qué soy? ¿Escucharon? Ahí va otra vez. En mí hay música y diversión, amigos, globos, risas y emoción. Tengo tanto pastel y baile que nadie de aquí se va sin disfrutar. ¿Qué soy? ¡Ay, ay, ay! Cada vez más cerca, y esta vez no les daré pistas porque yo creo que con esta adivinanza sí pueden, guerreritos y guerreritas. Ahora mejor vamos a escuchar una canción de Canta Bonito Kids titulada El Respeto, que es uno de los valores de los que siempre les hablamos aquí en el programa. Vamos a escucharla y después vamos a una pequeña pausa, pero claro que regresamos aquí a su programa Guerreritos al Aire.

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0: Ya regresamos, mis queridos guerreritos y guerreritas. Ya estamos de vuelta aquí en su programa Guerreritos al Aire, que están escuchando en Radio y Televisión de Guerrero con Kimberly Carmona. Y esta es la parte donde me pongo un poquito triste, porque ya estamos por terminar nuestro programa, pero muy, muy feliz, porque yo espero que en este programa se hayan divertido y hayan aprendido un montón de cosas buenas para ustedes. Vamos ya casi a cerrar este programa, guerreritos y guerreritas, pero antes, la canción que acaban de escuchar al regreso se llama Su y es de nuestra queridísima Shakira. Yo sé que esta canción la conocen súper bien ustedes porque es parte de la música de una de las películas actuales más queridas por todos los niños y niñas, Zootopia. La verdad a mí me fascina también esa película porque aparte de que es muy divertida y tiene muy buena música, nos enseña valores súper importantes para nuestra vida. Uno de los valores más importantes que nos enseña, yo creo, es no juzgar a las personas por las apariencias, lo que hablábamos en el bloque anterior. Judy y Nick son muy diferentes, ellos son los protagonistas de la película, pero poco a poco descubren que lo que realmente importa es quién eres y lo que haces, no lo que los demás creen de ti. También nos enseña la importancia de perseguir nuestros sueños, incluso cuando otras personas piensan que no podemos lograrlo. Judy demuestra que ser pequeña o diferente no significa que tus sueños tengan que ser pequeños también. Otro gran valor que nos enseña es la amistad. A veces las personas que menos imaginamos pueden convertirse en grandes amigos cuando aprendemos a conocerlos de verdad. Y quizá una de las lecciones más importantes es que debemos aprender a reconocer nuestros prejuicios y tratar a los demás con respeto, empatía e igualdad. Porque Zootopia nos recuerda algo muy bonito. No importa de dónde vengas, cómo seas o lo que los demás piensen de ti, todos merecemos tener la oportunidad de demostrarle al mundo quiénes somos realmente. Ay, a mí cómo les digo que me encanta y sé que si ustedes ya la vieron están igual de encantados que yo con ella. Y si no, corran a buscarla, guerreritos y guerreritas. Es una película súper bonita que además pueden disfrutar junto a toda su familia. Guerreritos y guerreritas, ya casi llegamos al final de nuestro programa. Pero antes de despedirme, les voy a dar la última oportunidad para que adivinen la adivinanza guerrerita del día de hoy.
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0: En mí hay música y diversión, amigos, globos, risas y emoción. Tengo tanto pastel y baile que nadie de aquí se va sin disfrutar. ¿Qué soy? ¿Listos? ¿Listas? La respuesta correcta a la adivinanza guerrerita del día de hoy es... ¡la fiesta! En mí hay música y diversión, amigos, globos, risas y emoción. Tengo tanto pastel y baile que nadie de aquí se va sin disfrutar. ¿Qué soy? La fiesta, guerreritos y guerreritas. Ahora sí ya todo tiene sentido, ¿verdad? Yo de verdad espero que varios de ustedes sí le hayan atinado. Y pues ahora sí, mis queridos guerreritos y guerreritas, llegó la hora de despedirnos por hoy de Guerreritos al Aire. Yo de todo corazón espero que se la hayan pasado súper bien, que hayan aprendido, que hayan cantado y bailado mucho, que se hayan divertido y sobre todo que sepan que en RTG, aquí en Radio y Televisión de Guerrero, ustedes siempre tienen un espacio, porque los niños y niñas de Guerrero también quieren escuchar y ser escuchados. Muchísimas gracias a todos y todas mis guerreritos y guerreritas que se quedaron hasta el final de este programa a escucharme. Gracias también a mi superproductor Juan Osorio, porque sin su ayuda este programa simplemente no sería posible. Para despedir con todo nuestro programa del día de hoy, los voy a dejar con otra canción que sé que a ustedes también les encanta. Hoy nos despedimos con la canción Superestrella de Aitana. Yo soy Kimberly Carmona y fue un gusto platicar con todos ustedes como siempre. Les mando a todos y todas un fuerte abrazo, un besito, ¡mua! Y nos vemos en el próximo programa de Guerreritos al Aire. Bye, bye.

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1: Son las 8 de la mañana con 2 minutos. Auditorio querido, pues este sábado 29 de agosto te acompaño de aquí hasta las 9 de la mañana. Ya nos recortaron una hora de Voces del Sur. Ahora los sábados desde las 7 de la mañana pues tenemos este espacio de los guerreritos. De los guerreritos al aire. Y pues bueno, pues ahora nos toca disfrutar solamente de una hora de este espacio de Voces del Sur. Así que bueno, pues hay que disfrutar esta hora que nos queda, recordando la trova suriana de nuestro querido estado de Guerrero. Te acompaño, auditorio, en este sábado un tanto, bueno, lluvioso, no lo sé, no he salido. Lo que sí te puedo decir es que se siente frío. Pues ahora sí que estábamos pidiendo lluvias y afortunadamente pues están llegando. Es una pena, una lástima que cada vez que se acerca el ciclo escolar, pues el temporal cambia y empiezan las lluvias. Pero pues la vida ha de continuar, ¿no? La vida ha de seguir, así que tomen sus precauciones. Es sábado de tianguis. La recomendación es, por supuesto, que si vas a transitar por esta área que inicia desde la terminal y se extiende hasta Casallana, pues lo hagas con precaución. Hay lluvia, las calles están mojadas, pero de eso platicamos en un ratito. Mientras, te voy a dejar con el siguiente tema, es la muerte de Antonio Mendiola. Son las 8:03. La línea para que, por supuesto, te reportes, 622-8540.

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0: registrados en un día como hoy.
1: 29 de agosto. Día Internacional contra los Ensayos Nucleares. 1876. Nace Charles Kettering, inventor estadounidense. Uno de los principales inventos fue el motor de arranque eléctrico para vehículos. 1885. El inventor alemán Gottlieb Daimler patenta la primera motocicleta. 1910. Nace en Zumpango del Río Guerrero el poeta Rafael Romero Parra. Escribió más de 3.000 sonetos, infinidad de poemas extensos, romances y cientos de artículos. 1925. Se crea en México el Sistema Nacional de Secundarias Federales. 1958. Nace Michael Jackson, cantante, compositor y bailarín estadounidense. Y 1966. En San Francisco, Estados Unidos, The Beatles realiza su última presentación en vivo.

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4: Marcelo Sánchez Díaz. Nació el 14 de agosto de 1971 en Taxco de Alarcón, Guerrero. A los 9 años de edad, participó en el concurso de la canción ranchera en el marco de la Feria Nacional de La Plata. Cuando tenía 25 años, ingresó al grupo Villa de Plata, después a Los Nuevos Reyes, simultáneamente al trío Los Andariegos y a la agrupación Reencuentro. En solitario, ha consolidado su carrera, presentándose en distintos foros y festivales.

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las 8 de la mañana con 18 minutos. Muchas gracias a todos ustedes, auditorio querido, que se reportan. Me da mucho gusto saludar a aquellos que únicamente tenemos la oportunidad de saludarnos cuando me toca cubrir vacaciones, que son cada cuatro meses nos saludamos. Gracias. Fíjense que yo me siento siempre muy afortunada cuando me toca estar en este espacio, porque siento la calidez de todos ustedes. Y algunas veces, aunque no nos conocemos, créanme que están en mis pensamientos. Y yo quisiera que siempre nos suceda, y me incluyo, cosas bonitas. A veces, pues, no es posible. A veces la vida está llena de altibajos, cosas buenas y cosas malas. Y cuando a veces las cosas no les resultan a ustedes como lo quisieran, créanme que pues también cuando me entero de su situación, pues también mi corazón se hace así muy chiquito, porque al final de cuentas soy ser humano. Así que lo único que les puedo decir es que les abrazo con el alma si están pasando por un mal momento. Y en mis oraciones estarán. Yo creo firmemente que el Creador realiza las cosas con un propósito, aunque a veces ni lo entendemos. Y también creo firmemente de que ahí está, pues, abrazándonos también, siendo, pues, muy benévolo con nosotros. Así que si ustedes están pasando un mal momento, les abrazo desde mi cabina y ofrecerles lo que tengo, que es el trabajo, mi voz a través de la música. Muchos saludos para mi amiguita Lulú Sotelo, que ya se reportó, a don José Luis Trejo y a doña Lina Galán, que nos acompañan también en la calle del Consuelo. Ya ahí viene el tema para doña Lina. Muchos saludos y es un gusto saludarle a don José Luis Trejo. Mañana nuevamente aquí nos saludamos también, y a don Mario López, que sintoniza en Agua Blanca, y a todos ustedes, auditorio querido, en esta mañanita de sábado 29 de agosto. Vámonos con esta complacencia musical, Señora Bonita.

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1: El mole rosa. Se caracteriza por su color rosa pálido o intenso, sutil sabor dulce y su textura cremosa. Su tono se logra principalmente mediante el uso de betabel y a menudo se enriquece con piñones rosas, pétalos de rosa, bugambilia o arándanos. El color hace honor a la cantera rosa de la fachada del templo parroquial de Santa Prisca. Surgió en la década de los 80, impulsado por una búsqueda de la cocina local por crear platillos distintivos de Taxco.
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0: Las tabitas enjabonadas. A falta de campo y jardines para jugar, los niños de Taxco inventaron ese deporte extremo, utilizando un pedazo de madera, el jabón con el que sus mamás lavaban la ropa y las empinadas calles. Así que embadurnando de jabón una parte de la tabla, se sentaban en el lado contrario para lanzarse por las calles más empinadas del pueblo, para deslizarse y adquirir velocidad según la calle elegida. Pues entre más inclinada la calle, más velocidad se adquiría. Este juego se convirtió en deporte extremo al aumentar la cantidad de autos y cuando varios extremistas se lanzaban sobre la calle de Pilita, apostando a cruzar la carretera nacional sin ser arrollados por un automóvil.
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0: Continuamos con...

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1: Son las 8 de la mañana con 47 minutos. Oigan, todavía tengo algunas canciones pendientes. Eso significa que me tengo que ir súper rápido para que, pues, terminemos este espacio sin deudas. Muchos saludos para la señora Alejandra Velázquez, don Gaudencio Rodríguez, que nos acompañan en Minas Viejas. Ahí viene el primer tema que solicitan, Las Flores Finas con Los Armadillos, es el que vamos a escuchar. Al auditorio que sintoniza en Tercera de Guadalupe, especialmente Alma Solitaria. Al auditorio que sintoniza en Agua Blanca, a don Mario López. A don José Luis Trejo y a doña Lina Galán en la calle del Consuelo, barrio de Bermeja. A Lulu Sotelo y a todos ustedes, auditorio querido. Bueno, pues entonces voy rapidísimo con estas canciones que tengo pendientes. Recuerden que mañana sí son 2 horas completas, ya ven que tuvimos los pequeños guerreros, pero no, los pequeños guerreros no. Ay, se me fue el nombre, pero bueno, este espacio infantil, pero ya mañana Voces del Sur inicia desde las 7 y hasta las 9 de la mañana y por supuesto que les voy a acompañar. Son las 8:48.

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1: Oigan, pues de esta manera finalizo con ustedes este espacio. Solo tuvimos una hora, es por eso que anduvimos así rapidísimo. Mando los saludos y son para Lulú Sotelo, para Don Mario López en Agua Blanca, para el Auditorio de Tercera de Guadalupe, para Don José Luis Trejo y la señora Lina Galán en la calle del Consuelo, barrio de Bermeja. Muchos saludos. Y también saludo con gusto a la señora Alejandra Velázquez y a Don Gaudencio Rodríguez, que nos acompañan en Minas Viejas. Quédense, por favor, en sintonía. Yo mañana les acompaño nuevamente, pero mientras tanto los invito a que permanezcan en la sintonía del 1310. Es sábado, tengan precauciones, hay demasiado tráfico. Si pueden evitar esas calles, mejor, ¿no? Mucho mejor. 5 minutos y estaremos llegando a las 9 de la mañana. Así finalizo con ustedes, Voces del

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3: 29 de agosto. Día Internacional contra los Ensayos Nucleares. 1876. Nace Charles Kettering, inventor estadounidense. Uno de los principales inventos fue el motor de arranque eléctrico para vehículos. 1885. El inventor alemán Gottlieb Daimler patenta la primera motocicleta. 1910. Nace en Zumpango del Río Guerrero el poeta Rafael Romero Parra. Escribió más de 3.000 sonetos, infinidad de poemas extensos, romances y cientos de artículos. 1925. Se crea en México el Sistema Nacional de Secundarias Federales. 1958. Nace Michael Jackson, cantante, compositor y bailarín estadounidense. Y 1966. En San Francisco, Estados Unidos, The Beatles realiza su última presentación en vivo.

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¿Qué tal? Muy buenos días. Qué gusto saludarles el día de hoy, 29 de agosto del año 2026. Es sábado y ¿sabes qué? Agradezcamos lo que pudiste lograr estos días. Perdónate lo que quedó pendiente y deja que la vida haga su parte. Queremos que tengas un agradable sábado, sí, con pues intervalos nubosos. Llovió por la madrugada, por la noche de ayer. Y qué bien, porque hace falta el agua. Muchos dirán, oye, está lloviendo y qué día feo. No, el agua es vida y pues agradezcamos a Dios por esta lluvia que hacía falta en la tierra para que podamos degustar o para que podamos ver lo que se cosechó o lo que se sembró, quiero decir. Te recuerdo que transmitimos completamente en vivo desde la Casa Gallo. Esta está ubicada en la gran ex hacienda El Chorrillo, aquí en Taxco de Alarcón. Estamos en Guerrero, en México. Digo, para aquellos que sintonizan radio en otro país, en otro estado, estamos aquí desde la Casa Gallo en la ex hacienda El Chorrillo. Y yo soy Leti Ocampo Cuellar, te acompaño de aquí a la una de la tarde. Tenemos dos horas de música guerrerense, así que vamos a deleitarnos. Te recuerdo que gozaremos lo tradicional, lo tropical, ese sabor que le inyecta al estado de Guerrero todos aquellos compositores y vocalistas. Y también no falta la música del estado, sí de Guerrero, pero de manera especial este canto taxqueño. Así que bienvenidos, si el estar vivos es ganancia, gracias Dios por esta oportunidad que nos das. Sabemos que eres muy bueno, eres rico en misericordia y nos amas. Y gracias por esa gracia, por ese regalo inmerecido, porque pues nosotros merecíamos morir, pero nos amas así. Y gracias por esto. Así que muy buenos días, te invito para que juntos hagamos este recorrido por el estado de Guerrero, por esas regiones y pues a deleitarnos y a conocer la música del estado de Guerrero. Te invito para que te comuniques, estamos en contacto en el 762-622-8540. No se diga más, iniciemos con el Torito de San Lucas, son los Laguneros de Tixla.

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¿Verdad que es verdad que tu actitud cambia todo? Sin duda alguna, el corazón alegre, ¿qué pasa cuando tienes un corazón alegre? Pues hermosea el rostro, ya seas mujer, ya seas varón, pero por el dolor del corazón el espíritu se abate. Es verdad, así que mantengamos ese corazón alegre. Y muchos dirán, oye, pero ¿cómo puedo mantener el corazón alegre si estoy enferma, si estoy enfermo? Pues demos gracias a Dios igual por esa enfermedad, porque pues al menos teniéndola sabemos los síntomas, las consecuencias que debemos tomar y podemos así animar a otros que se enfermaron. Así que recordemos esto, tu actitud cambia todo, el corazón alegre hermosea el rostro, pero por el dolor del corazón, el espíritu se abate.

El día de ayer se recordó al Divo de Juárez el décimo aniversario luctuoso de Juan Gabriel, porque un 28 de agosto, eso no lo platicamos ayer, falleció a los 66 años en Santa Mónica, en Estados Unidos, Alberto Aguilera Valadez. Nombre real del cantante, y esto fue a causa de un infarto agudo de miocardio mientras desarrollaba su gira México es Todo. Y el Divo de Juárez fue uno de los cantautores, pues digámoslo así, más importantes en México, y dejó un legado musical. Vendió más de 150 millones de discos alrededor del mundo, registró más de 1.800 composiciones y fue reconocido por Billboard como la leyenda latina. Grabó cerca de 40 discos entre estudio y en vivo, bueno, más algunos o algunas recopilaciones. Y 10 años después de su partida, seguimos sin estar listos para decirle adiós. Juan Gabriel se fue, pero su música se quedó para siempre. Porque sí es un gusto para la zona auditiva el que podamos compartir toda su música y todas aquellas composiciones. Si tú lo recordamos, esto ocurrió en un día como ayer. El espacio quizá no lo recordamos o se nos fue, pero se dice que nunca es tarde para recordar a un gran compositor mexicano. Y así continuemos con muchísimo sabor, porque tenemos ya Perdona Lola, es el internacional, el Acapulco Tropical.

Viene, sin dudarlo, la mayoría de los tasqueños estamos agradecidos con Dios por la lluvia de ayer, y es lo que platicábamos con el señor José Negrete, vía telefónica. Y sí, esto va a ayudar para que, bueno, aquellas milpas pues puedan crecer, tengan que dar esos gilotitos, dijera don Rufi.

Tenemos que conocer sus partes y su función. Esto a mí me llama la atención y lo quiero compartir con ustedes. Por ejemplo, raíces. La raíz absorbe agua y los nutrientes. También vemos un tallo que es la estructura central con nudos y conductos internos que transportan nutrientes. Vemos la hoja que tiene la función de captar la luz solar y realizan la fotosíntesis. También decíamos, vemos el jilotito, son las flores femeninas de la planta que estructuran un elote o ese choclo y posteriormente una mazorca. Vemos ahí también los nuditos, que es la zona del tallo donde nacen hojas y ramas. Y ya por último es la espiga, son las flores masculinas que producen el polen para fecundar los jilotes. Es la anatomía de la planta del maíz. Seguro los agricultores conocen estas partes y conocen la función. Recordemos que cada elote guarda una historia de raíces, flores y granos que dan vida a uno de los ingredientes más importantes de nuestra cocina y nuestra riqueza cultural, que es el maíz. Y bien, aún se continúa con los saludos a los abuelitos. Ayer fue su día, espero los hayas apapachado. Al menos mínimo invitar un taquito, unas gorditas, unas quecas, unas quesadillitas. Y hubo pastel, qué bien. Pero saludos a los de la tercera edad, son los abuelitos. Y nos decían de Arandas, Jalisco, que ya se les dice a los abuelitos Tito o Tita. Así que a todos los abuelitos, aquí tenemos una canción con la Sonora Caribú. Es mi tercera edad.

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7: Doctor José de Oliver, famoso médico de venerables y virtuosas costumbres, tenía el grado de doctor en medicina y publicó un libro acerca de los cometas que se llamaba Disertación sobre los cometas y sus influencias sobre la Tierra, y singularmente sobre el aparecido nuevamente en México, impreso en esta ciudad en 1683.
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Viene, voy a continuar con música, con saludos. No sé tú, pero yo sí saqué la policha con el cangrejito playero porque la música del internacional es muy, demasiado alegre y seguro nos saca una sonrisa y seguro en casita bailaste incluso con la escoba, con el trapeador y con el viejito. Digo, de cariño, no por decirles que ya, ya son grandes de edad, ¿no? Sino con el viejito, con el esposito, bueno, con el esposito, dejémosle así.

¿Sabías que hace algunos ayeres el retiro dependía más de los hijos que de una pensión? Bien, comparto esto porque durante buena parte de la historia de México, llegar a viejo o llegar a una cierta edad no significaba automáticamente recibir una pensión, ¿eh? No. Antes de 1943, México todavía no contaba con un sistema nacional de seguridad social, digamos, comparable al que surgiría con el IMSS. Existían pensiones para determinados grupos como militares y algunos empleados públicos, pero no eran un derecho general para la mayoría de los trabajadores. La historiografía sobre las pensiones mexicanas señala precisamente que durante el siglo XIX y hasta la Ley del Seguro Social de 1943, su acceso era pues limitado y fragmentario. Eso hacía que al disminuir la capacidad para trabajar, pues la familia tuviera un papel fundamental en el sostenimiento de muchas personas mayores. Vivir con los hijos, recibir comida, alojamiento o ayuda económica, formaba parte de las redes familiares de protección. El cambio institucional llegó un 19 de enero de este año 1943, cuando se publicó la primera ley del Seguro Social. La legislación contempló protección por invalidez, por vejez, cesantía en edad avanzada y muerte, y dio origen al IMSS o al Instituto Mexicano del Seguro Social. Bien, pero todo aquello tampoco significó que inmediatamente todos los mexicanos tuvieran pensión. La cobertura se concentró inicialmente en trabajadores incorporados al empleo formal y posteriormente fue ampliándose hacia otros sectores. Para muchas familias mexicanas durante mucho tiempo, pues los hijos fueron también la segunda o la seguridad en este caso para la vejez. Esto lo compartimos porque quiero agradecer a esta fuente al Diario Oficial de la Federación del año 1943, Ley del Seguro Social, la Secretaría del Trabajo y Previsión Social. Lo compartimos porque anteriormente no era de que ya cumpliste la edad y ya a pensionarte, no. Era muy difícil y ahora pues más porque pues ahora te obligan ya casi teniendo 30 años y ya puedes retirarte. Pero en fin, continuemos con esta canción porque quiero agradecer al señor Lalo Olivares por esa generosidad. Él amablemente nos consigue con Christian Berger, que es el dueño del Hotel Misión, y también con Ramiro Jaimes unos pases para la mina prehispánica aquí en Taxco, y lo agradecemos de verdad. Señor Lalo, muchas gracias. Ese libro está muy interesante. Lo estamos leyendo. Ya conocimos cómo se descubre la mina prehispánica aquí en Taxco, la que bueno, recientemente pueden ya ustedes visitar. Nosotros no hemos acudido por cuestiones de tiempo, pero de verdad, gracias, don Lalo, por esa generosidad. Lo hemos platicado y compartido. El auditorio es amable. Es generoso y también demasiado paciente. Por todo esto, muchas gracias. Y voy a continuar con el saludos en los arcos a la familia Negrete Ortega. El señor Negrete siempre nos anima y siempre pues nos dice que tengas un grandioso día y cuidemos esa voz. Sí, cuidemos la voz todos porque si no podemos hablar, pues imagínate, a señas es un poquito difícil. Continuamos, son los paisanos y nos cantan así, Elenita.

no sé tú, pero a mí me encanta este danzón Amor Único con la banda de Chilacachapa. Es así como que se antoja bailar de cachetito. Voy a continuar con el saludos a Male en la calle del Chorrillo. Muchas gracias, Male, por disfrutar de la buena música. Estoy buscando este tema con, bueno, es Modesta Ayala. Y bueno, procuraré encontrar y programar la versión que más te agrade. Pero antes del corte promocional, escucharemos al Acapulco Tropical con Soñé Contigo, ¿la recordás? Muchos saludos al señor Lalo Olivares, ya se comunicó con nosotros y no me cansaré de decirle que muchas gracias por esa gentileza. Los dueños del hotel, estoy segura, están agradecidos por ese trabajo, por esa labor que usted desempeñó por 40 años de trabajar como chef en el Hotel Posada de la Misión aquí en Taxco de Alarcón. Y gracias también por hablar, por solicitar ese libro que bueno ya tenemos en las manos. Es un libro pues con unas ilustraciones únicas, es historia precisamente de ese hotel, el cual bueno los dueños hacen todo lo posible para atraer a muchísimo turismo. Son 10 de la mañana con 4 minutos. Nos vamos con el internacional, el Acapulco.

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3: 29 de agosto. Día Internacional contra los Ensayos Nucleares. 1876. Nace Charles Kettering, inventor estadounidense. Uno de los principales inventos fue el motor de arranque eléctrico para vehículos. 1885, el inventor alemán Gottlieb Daimler patenta la primera motocicleta. 1910, nace en Zumpango del Río Guerrero el poeta Rafael Romero Parra. Escribió más de 3.000 sonetos, infinidad de poemas extensos, romances y cientos de artículos. 1925, se crea en México el Sistema Nacional de Secundarias Federales. 1958, nace Michael Jackson, cantante, compositor y bailarín estadounidense. Y 1966, en San Francisco, Estados Unidos, The Beatles realiza su última presentación en vivo.

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2: Antonio Gallegos Pérez. 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

0: Bien, continuamos con música. Muy buenos días. Son ya las 10 de la mañana con 19 minutos. Saludamos el día de hoy a el señor Lalo Olivares. Nos acompaña en Tercera de Guadalupe, muy cerquitita ya de llegar al Plan de los Adobes. También saludamos a Male. Espero haya gustado Modesta Ayala. Es una versión original, es la versión completa del señor Reyes. Sí, el Reyes Baltasar con el grupo Mentáfono. El día de hoy saludamos a la familia Negrete Ortega. Señor José, saludos para usted y espero el escuchar al aire al Acapulco Tropical, pues siga sacando esa sonrisa de oreja a oreja. Bien, últimamente en la ciudad de Taxco de Alarcón hemos visto pues varios accidentes de motociclistas y te recuerdo que el uso del casco es fundamental para la seguridad vial e industrial, ya que actúa como esa barrera protectora que reduce de manera significativa el riesgo de lesiones graves en la cabeza y el cerebro. Por ejemplo, en motociclistas, el uso correcto del casco disminuye hasta un 72% el riesgo de lesiones graves y hasta un 40% pues la probabilidad de muerte en accidentes viales. Es obligatorio por ley en muchas jurisdicciones y debe llevarse siempre bien, muy bien abrochado y ajustado. Bien, de acuerdo a esta información, y sí lo quiero compartir, un casco tiene una vida útil de aproximadamente 5 a 8 años y debe ser sustituido de manera inmediata si ha sufrido un impacto o alguna caída, incluso si no presenta daños visibles, ya que su capacidad de absorción pues se compromete. Así que, jóvenes, si nos escuchan esta mañana, utiliza tu casco. Yo sé que te va a despeinar, pero más vale llegar despeinado a la escuela, a tu casita, a tu trabajo, que no llegar. Si debemos mantener una velocidad, pues, conveniente, digo, no exceso, porque si vas a una velocidad, digamos, normal, pues obviamente tienes posibilidad de frenar, pero en caso, si vas rebasando, pues obviamente imagínate va pasando alguna persona, podemos atropellar, podemos causar accidentes o nosotros ser los accidentados. Así que evitemos esto y pues papás, truchas con esta situación de las motos, meditemos mucho si conviene regalar o apoyar a nuestros hijos comprando una motocicleta. Meditémoslo, pero sin duda alguna, el casco sí es muy, muy importante.
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0: ¡Ay, esta canción gusta! Señor Lalo, aquí está para usted. Es Joan Sebastián. Nos canta así el callejón.
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Bien, así continuemos. Saludos a Lulú, nos acompaña en la calle del Chorrillo, gracias. Dice, oye, Leti, ¿tú te acuerdas del Callejón de las Conchas? Le digo, sí, ¿cómo no? A nosotros, pues nos tocó la experiencia que vivimos es, pues acudíamos a la escuela Juan Ruiz de Alarcón y pues era un callejón, era paso, por ahí transitábamos. Pero yo lo recuerdo, no como, sí era muy famoso porque ahí se iban las parejitas, decían, pero bueno, en mis tiempos era no tanto de las parejitas, sino que vamos a las conchas porque se va a pelear fulanito, Juanito con Pedro, y vamos porque vamos a ver cómo se agarran, así decíamos. Hay otros muchos callejones como el Callejón del Nogal. Es famoso aquí en Taxco porque muchos lo conocen como el Callejón del Meón, porque

urbanos y también de la identidad cultural de Taxco de Alarcón. Taxco se caracteriza por ser las calles más angostas de México, diseñadas de manera original para ser transitadas en carreta. No se pensó aquí en Taxco en un futuro. Se pensó que quizá Taxco iba siempre a ser un pueblito chiquito y bonito. ¿Cuántos callejones serán? Si no me equivoco, son más de 75 que zigzaguean por la falda de una sierra alta. Estos pasadizos forman un laberinto colonial donde la nomenclatura proviene de historias locales como Cenobscuras, las estacadas o el resbalón, reflejando la primera piedra, el primer muerto o el primer fantasma asociado a cada lugar. Sin dudarlo, estos espacios actúan como esas extensiones íntimas de la casa y vías de comunicación esenciales. Conectan plazas, nos conectan a las orfebrerías, a los talleres, a nuestras casas, a los comercios, en un relieve escarpado que dificulta el uso del automóvil. Anteriormente, por ejemplo, en la calle de las Goteras o Callejón de las Goteras, ahí cerquita de la Panorámica, no transitaban autos. Ahora sí, yo no sé cómo le hacen, pero los choferes se las ingenian, maniobran y pues sí pasan por ahí, ¿no? En mis tiempos no había paso por ahí para autos. Bien, y la experiencia en los callejones se vive de manera intensa durante la noche, especialmente a través de callejoneadas. Hay una callejoneada, lo quiero compartir, aquí en Taxco. Sí, hay un costo, no me pagaron por darlo a conocer, simplemente quiero comentar y platicar esto. Hay una callejoneada, pagas una cantidad de dinero y pues vas acompañado por una persona que conoce de la ciudad, conoce de la historia. Digo, se supone que debe de conocer. Y caminas por ahí por Sierra Alta más o menos, pasas por el Mezquite, llegas a espaldas del hotel Agua Escondida para llegar a la Plazuela de los Gallos. Y de verdad que es interesante, nos tocó ir una ocasión, no, y te brindaban bastante mezcal. No, nosotros nada más nos quedamos con el jarrito. Sí, la experiencia de estos callejones se vive intensamente con estas callejoneadas, decíamos. Una tradicional recorrida es guiada por el centro histórico. También incluye música, mariachi, mezcal, una narración de leyendas, de mitos coloniales, y se consolida como una actividad turística emblemática de Taxco de Alarcón. Hablamos un poquito de los callejones porque, bueno, ¿qué dice Joan Sebastián acerca del callejón? Señor Lalo tiene saludos de parte de la señora Delphi. Ella nos comenta un poquito que, bueno, ella aprovecha o recuerda mucho esos juegos, el respeto sin dudarlo. Y cómo no hablar de ese barrio que nos vio nacer, de los vecinos tan queridos, tan amables. Que, bueno, nosotros muy pequeños, pero entre los padres ustedes se conocen un poquito más. Y qué bien, usted tiene muchos saludos hoy de parte de la señora Delphi Cuellar. Continuemos, son ya las 10 de la mañana con 33 minutos antes del corte promocional. Tenemos ya y gocémonos con Arturo Villela. Él nos comparte el tecuán.

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0: Las vueltas alrededor del kiosco. En 1953, todos los domingos, la orquesta La Perla de Taxco, en punto de las 8 de la noche, daba principio a las serenatas, en donde la sociedad de Taxco, vestida con sus mejores galas, comenzaba el baile tradicional. Los hombres caminaban en una dirección alrededor del kiosco y las mujeres en sentido contrario, lo que permitía miradas y sonrisas fugaces a cada vuelta y brindaba la oportunidad a los caballeros de evaluar y escoger la pareja que más le interesaba para invitarla a bailar, a menudo acompañadas de sus familias para mantener el decoro. Las 11 de la noche era la hora oficial y tradicionalmente permitida para que los jóvenes regresaran a su casa.
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Estoy segura que tú conoces el chiquihuite, que aquel recipiente, digamos, ideal para los alimentos o incluso para colocar ahí las tortillas. Y el chiquihuite sirve como recipiente en la cocina. Son ideales para colocar alimentos como tamales, como tortillas y frutas, o para guardar granos como el maíz, el frijol. El chiquihuite es un utensilio de tradición, ¿sí lo sabías? Bien, en esta ocasión les quiero hablar del chiquihuite. Y se investigó un poquito y descubrimos que además del cerro nombrado así, ubicado al norte de la Ciudad de México, también hay varios poblados que reciben el nombre de chiquihuite, como en Aguascalientes, como en Zacatecas y Coahuila. ¿Pero qué es un chiquihuite? Mami sí lo sabe y la abuelita también. La Real Academia Española lo define como un cesto o una canasta de mimbre, un bejuco o un carrizo sin asas, pero también es conocido como tenate o tanate. La palabra chiquihuite viene del náhuatl chiquihuitl. ¿Pero cuál es su función? Ah, es como la del taxcal. Es otro tipo de canasta pequeña, pero puede tener tapa. Los chiquihuites sirven como recipientes de cocina para poner alimentos, ya dijimos, tamalitos, tortillitas, frutas, o bien para guardar granos como el maíz o como el frijol. ¿Y sabías que existen de muchos tamaños, desde miniatura hasta extra grandes? Y se les ha dado un uso generalizado como tortilleros. En algunas partes del centro del país, como Tlaxcala, pues se usan de una manera extra grande en el pedimento. La familia del novio ofrece a la familia de la novia chiquihuites con pan, con quesito, vino, frutas, velas y flores, incluso en cuatro ocasiones hasta que por fin se concede la mano y se fija la fecha de la boda. Pero no se diga, porque los taquitos sudados y las famosas enchiladas, las enchiladas potosinas, se meten dentro del chiquihuite con una tela y se envuelven para que suden. O los taquitos de canasta. Por ejemplo, en Jalisco, en el poblado de Colotlán, existe el pan de chiquihuite o de chagua. Este está hecho de harina, de azúcar y de levadura. El uso que le damos nosotros, el uso que le damos a estas cestas en casita, pues es para guardar las tortillas nada más. Así que hoy vamos, o ya conocimos un poquito acerca del chiquihuite, pero yo quiero que compartamos el chiquihuite y quiero que también saquemos polilla, desempolvemos el cuerpecito, tomemos el trapeador o la escoba o al esposito si está al lado tuyo, porque quiero que bailemos al ritmo de menear el chiquihuite.

Saludamos esta mañana a Ale, nos acompaña en Minas Viejas. Ale, se cortó la comunicación, yo te seguí escuchando, pero tú ya no me escuchaste, pero sí, programaremos y nos vamos a despedir con el Acapulco Tropical, hermoso sueño. Agradezco también a María Eugenia, ella nos llama de la vista de Sierra Alta, si no me equivoco, muy cerquita de la estación, para compartirnos, pues el hablar del chiquihuite es transportarnos años atrás, cuando la abuelita llenaba este chiquihuite, pero de tortillas. Quizá la abuelita trabajó en la elaboración de tortillas a mano, no lo sé. Mi abuelita sí era así, vendió por mucho tiempo, de hecho fue nodriza. Pero así nos hace recordar mucho la casa de los abuelos y a los abuelos que el día de ayer, pues los celebramos, les recordamos y les reconocemos tanto amor y tantas historias. Gracias por tantas historias en narrarnos y sin importar que las repitieran una y otra vez. Gracias también a Chivis en Tehuilotepec. Allá la saludamos, a su esposito, a las chicas súper poderosas. ¿Y quiénes son? Pues es Lulú, es Male y la señora Juanita en Tercera de Guadalupe. Enviamos saludos al señor Lalo Olivares en Tercera de Guadalupe. Gracias. También a la señora Delphi por saludarle. La saludamos en el barrio Vicente Guerrero. Ahora, gracias a Male en la calle del Chorrillo. Por supuesto, al señor Negrete en Los Arcos. Señora Inés, un saludo para usted en la unidad habitacional de Infonavit. Nos despedimos y cerramos hoy con Hermoso Sueño, canta el internacional Acapulco Tropical. 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
3: 29 de agosto. Día Internacional contra los Ensayos Nucleares. 1876. Nace Charles Kettering, inventor estadounidense. Uno de los principales inventos fue el motor de arranque eléctrico para vehículos. 1885, el inventor alemán Gottlieb Daimler patenta la primera motocicleta. 1910, nace en Zumpango del Río Guerrero el poeta Rafael Romero Parra. Escribió más de 3.000 sonetos, infinidad de poemas extensos, romances y cientos de artículos. 1925, se crea en México el Sistema Nacional de Secundarias Federales. 1958, nace Michael Jackson, cantante, compositor y bailarín estadounidense. Y 1966, en San Francisco, Estados Unidos, The Beatles realiza su última presentación en vivo.
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8: 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El barroco se impuso en México y todas las iglesias construidas durante ese lapso recibieron la influencia de este estilo que modificó la traza inicial de esos templos. Dentro de este periodo artístico se erigió la parroquia de Santa Prisca, cuyas características son netamente barrocas y realizadas según la mejor tradición de los templos de México correspondientes a la época. La planta en una cruz latina, con la cúpula sobre el cruce, las torres a pie y entre ellas la fachada, entre los brazos de la cruz, quedan situadas la sacristía, el bautisterio y el cuadrante.
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0: 18 y 19. Padre Juan Rodríguez Molina fue de los jesuitas mexicanos expulsados por Carlos III. Nació en 1742, fue colegial porcionista desde 1754 hasta 1760 en el llamado Colegio Chico, antes designado del Rosario, que como es sabido, se destinaba en el Seminario de San Ildefonso para los estudios de gramática. Después de estudiar allí latinidad y filosofía, visitó la sotana jesuita en el noviciado de Tepoztlán y desempeñó más tarde el cargo de maestro de humanidades en el Colegio de Pátzcuaro. Sufrió con sus hermanos la expatriación en 1767 y en Bolonia recibió las Sagradas Órdenes, donde falleció en 1771. Tasqueños destacados,
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3: 29 de agosto. Día Internacional contra los Ensayos Nucleares. 1876. Nace Charles Kettering, inventor estadounidense. Uno de los principales inventos fue el motor de arranque eléctrico para vehículos. 1885. El inventor alemán Gottlieb Daimler patenta la primera motocicleta. 1910. Nace en Zumpango del Río Guerrero el poeta Rafael Romero Parra. Escribió más de 3.000 sonetos, infinidad de poemas extensos, romances y cientos de artículos. 1925. Se crea en México el Sistema Nacional de Secundarias Federales. 1958. Nace Michael Jackson, cantante, compositor y bailarín estadounidense. Y 1966. En San Francisco, Estados Unidos, The Beatles realiza su última presentación en vivo.
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0: tal? ¿Cómo estás? Muy buena tarde. Qué gusto saludarles el día de hoy. Una vez más, 29 de agosto del año 2026. Estamos ya con canciones que nos enamoran. Y pues te recuerdo, la línea telefónica está disponible en el 762-622-8540. Y por supuesto, recordarte que transmitimos completamente en vivo desde la Casa Gallo, la cual está ubicada en la ex hacienda El Chorrillo, aquí en Taxco de Alarcón. Es sábado, un sábado con aire fresco, agradable, y gracias Dios por esta lluvia porque nos hacía falta. Que siga lloviendo, y ya estamos en temporada de lluvias y huracanes también. Tenemos que prevenir en casita, prevenir ropa, calzado también, para pues evitar también enfermarnos, sí. Pues muy buena tarde, qué gusto saludarles el día de hoy. Soy Leti Ocampo Cuellar y te acompañaré de aquí a la una de la tarde para que juntos pues podamos complacer a nuestra zona auditiva, y sin duda alguna los temas traerán un buen recuerdo el día de hoy. ¿Con una canción? Sí, esa que nos enamoró.
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0: Hoy iniciaremos con los grandes, son Los Ángeles Negros, nos cantan Mi Ventana. Te saludo con gusto, buena tarde y bienvenidos.
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Bien, hoy es una fecha importante porque hoy celebramos al rey del pop. ¿Y cuál es tu canción? ¿Es la favorita? ¿Con cuál dices, esta yo bailo con Michael Jackson? 29 de agosto de 1958 nace Michael Jackson. Y su poder para inclinarse a 45 grados. ¡Ah! Chica de humo, chica de humo. Bien, el famoso movimiento del rey del pop en el videoclip Smooth Criminal, pues ha causado bastantes preguntas y la ciencia no ha sido la excepción. En el año 2018, la revista Spin publicó el artículo llamado ¿Cómo desafió Michael Jackson nuestra comprensión de la biomecánica de la columna? El cual pretende explicar cómo logró esa inclinación el cantante. Y a pesar de lo impactante, Michael Jackson no fue sostenido solo por su fuerza y control en su columna vertebral, sino más bien por cinturones voladores y un sistema de cuerdas y poleas. ¿Sí sabías esto? Pero, ¿y los shows en vivo? Para poder realizar la impactante inclinación, Michael, junto con su equipo de efectos, realizaron y patentaron unos zapatos especiales, pues los cuales contaban con una placa ranurada en el talón que podía deslizarse sobre una clavija en el escenario y así proporcionar estabilidad. En conjunto con el sistema de cuerdas, cables de piano y poleas, lograban una inclinación de 45 grados. ¿Lo sabías? La mayoría de sus canciones son una obra de arte. Él siempre será el rey del pop. Del pop, aclaramos. Así que hoy celebramos al rey del pop. Ya te contamos un poquito, pues, cómo hizo ese impactante, o cómo fue sostenido solo por su fuerza y control en su columna vertebral. No solamente fue esto, fueron los cinturones voladores y un sistema de cuerdas y poleas. Hoy saludamos al Mosquito Cortés, nos acompaña en el Espejo Arenal. Muchísimas gracias, Mosquito. Saludamos también, dice, quiero que saludes a mis cuates, a mis amigos. Dice, a la bandera. Alex Morales seguro está escuchando radio. Don José en California también, a través de la página. Y bueno, esperemos venga el día, en el mes de noviembre. Octubre, noviembre o diciembre, esperemos y también nos visite. Saludos a nuestra cabecita de cebolla. Envío saludos al señor Fernando Gómez, nos acompaña en San Juan de Dios. Muchísimas gracias, señor Fer. Me dice, oye, se aproxima el molito, ¿verdad? Y yo, ¿cuál molito? Dije, no, si mi cumpleaños ya pasó. Dice, no, ya va a ser el día del locutor. Sí, gracias por recordarnos esta fecha muy importante, en donde pues nos adelantamos para felicitar a los colegas, felicitar a los locutores, compañeros, amigos, y también a locutores tasqueños, los guerrerenses, los mexicanos, a los locutores del mundo que han dejado pues su voz en el micrófono y sin importar los desvelos, sin importar la inclemencia del tiempo, ellos se presentan ahí y con nerviosismo, porque así pasa en 30, 40 años, el nerviosismo o el nervio existe. Digo, somos humanos y bueno, también nos equivocamos. Así que nos adelantamos porque el mes de septiembre ya inicia el día martes y bueno, ya escucharán esos buenos deseos por parte de los locutores, compañeros que laboramos o que laboran aquí en la estación. Vamos a programar más, no más adelante, sino a partir de el día lunes, sus saludos para todos los colegas. Son las 12:22. Gracias por estar. Saludos a Chivis en Tehuilotepec. Continuamos porque Régulo Alcocer nos canta hoy La Cuna Vacía.

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Dice que solo jugará una partida antes de dormir. Apaga la consola cuando ya está saliendo el sol y los pájaros empiezan a cantar. Se evapora, mayor que se conserva donde vive, todo está mal. O aquel, el tóxico, el que nunca pierde. O también está aquel que más uno no puedo perder. Está aquel nostálgico o nostálgica que vive atrapado en los años 80, ama con locura Pac-Man y Street Fighter. Yo soy una de esas. Me gusta mucho Pac-Man, ¿eh? Si lo jugamos, no sé ustedes, pero también Street Fighter. Cuando salíamos de la secundaria, pues antes había maquinitas, no había tantos videojuegos en casita. Quiero decir, tener una consola hace algunos años, pues era de mucho lujo. Digo, si con trabajos teníamos una televisión a color, pues mucho menos teníamos una consola, ¿verdad? Es por eso que acudíamos a las maquinitas y pues ahí sacábamos el estrés, movíamos el pie y las palancas y los botones de la maquinita para jugar Pac-Man y en su caso Street Fighter. Está también el gamer casual, solo para pasar el tiempo. También somos de este, ¿no? Así que gracias por las vidas extras. Saludos para ustedes. No sé qué juego ahora tengas, pero me gusta Mario Bros. También. Me gusta Galaga y otros. El juego de la ranita. Esa ranita que tenía que cruzar la carretera sin ser atropellada por automóviles y por autobuses. No sé quién tenga ese jueguito, pero es un buen recuerdo. Saludamos a la familia Negrete Ortega. Señor José, muchos saludos para usted. Muchas gracias siempre por animarnos. Sin duda alguna, gozan de un corazón enorme. Y hablando apocalípticamente, hemos escuchado hablar acerca de, pues que habla, vendrán cosas peores, ¿no? Y al parecer los corazones se van a enfriar, se van a endurecer. Yo de verdad espero y deseo que no se enfríen sus corazones, que continúen compartiendo, sí, las emociones, pero que también actuemos y podamos cobijar a aquel que lo necesita. Pero quiero recordarles también, empecemos siempre en casita, que no seamos candilitos en la calle, que empecemos en casita a cubrir las necesidades de esposo, esposa, hijos, abuelos, sobrinos. Y ya que hayas cubierto todo esto, o en casa a la familia, pues empecemos por los vecinos, ¿no? Así por tu comunidad, por tu barrio, y poco a poquito te vas extendiendo. No seamos candilitos, pero empecemos a dar testimonio en casita y seamos amables, que de repente nos sale nuestro código postal, nos sale el enojo, nos sale el por qué yo hago todo y tú no, ¿no? Así que seamos amables, nos cuesta sin dudarlo, somos humanos, pero digo, se puede, y hacerlo en casita, empezar en casita, creo que es lo mejor. Continuemos, saludos al Mosquito Cortés, no tengo edad para amarte. Esta canción sí que gusta y es un tema que enamora.

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7: El 24 de junio, Día de San Juan. Este día en la madrugada, grupos de jóvenes entraban a los patios de las casas a llevarse las macetas con plantas y flores para distribuirlas en todas las fuentes de Taxco, que amanecían bellamente decoradas. Los dueños, conscientes de la costumbre, lo permitían y desde temprano y en unión de su familia salían a la calle en busca de sus macetas. Lo que aparentemente era un robo se convertía en una romería con música de tríos, vueltas al zócalo y una convivencia hasta con poesía y canto alrededor de las fuentes que, además, permitían adornarlas con flores multicolores durante todo el día.
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Y es la gran chica de humo lo que escuchamos esta tarde del 29 de agosto del año 2026. Ya muchos planteles están listos para este inicio de clases y pues los papás lo saben, muchos gastos, no solamente en uniformes, sino en útiles escolares. ¿Qué incluye los útiles? Pues obviamente mochilas, lapiceras. Y en el uniforme, pues tenis, zapatos, el pantalón de gala o el uniforme de gala, el del diario, el de educación física, que el corte de cabello. Y también más gastos como, pues, darle a tu peque para que se compre algo en la escuela, un desayuno, el transporte.

Bien, hace algunos minutos platicábamos acerca del Día Mundial del Videojuego y ¿sabías que los videojuegos aparecieron como apoyo estratégico para la milicia? Se crearon aviones y autos virtuales para entrenar soldados. El objetivo particular de los videojuegos era reforzar sus habilidades e incluso disminuir pérdidas materiales. Con el tiempo, sus usos fueron combinando como los conocemos ahora. Ayudan a desarrollar destrezas e incluso tolerancia a la frustración. ¿Lo sabías? Mejoran la capacidad de planeación cuando el juego les incita a utilizar estrategias. Mejoran los tiempos de reacción. Benefician la atención. Ayudan, por ejemplo, a mantener mejor concentración. Mejoran la memoria a corto plazo. Los videojuegos son una herramienta de distracción y entretenimiento que, utilizados de manera adecuada, ojo, pueden ser educativos y benéficos para quien los usa. Ya mencionamos cuáles son los beneficios, en qué nos ayudan, pero recuerda, todo en exceso es malo para la salud. Así que está bien que tengas una consola en casita, unos videojuegos, pero ni muy muy ni tan tan. Así lo decía Tintán. Enviamos saludos a Fernando Gómez en San Juan de Dios. Muchas gracias también al Mosquito Cortés. Nos acompaña en El Espejo Arenal. Y no faltan los saludos a la familia Negrete Ortega. El señor José nos acompaña en Los Arcos. Muchas gracias. Por supuesto, a las chicas superpoderosas. Es Lulú, Male, Chivis en diferentes puntos de la ciudad. Pero también voy a enviar saludos a la señora Juanita Méndez en la calle de Guadalupe. Gracias por estar. Saludos a aquellos que hoy nos acompañan, se acompañan por el 1310 AM. Y continuamos porque Miguel Bosé nos canta así, Te Amaré.

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Bien, estoy buscando esa canción, no la encuentro, señor José Negrete. Busqué una titulada así engañada, pero no es el tema que usted quiere escuchar. ¿Qué le parece si hoy nos vamos a despedir con Juan Pardo? Nos cantará Bravo por la música. Este es un agradecimiento y un gracias por la creación de estos sonidos, de toda, de este arte que pues juega un papel muy importante en nuestra vida, porque la música actúa como un estimulador multisensorial que va activando de manera simultánea más de 100 regiones cerebrales, incluyendo, por ejemplo, la corteza auditiva, el sistema límbico, que son las emociones, el hipocampo, que es la memoria, y el cerebro, el movimiento. Todo este proceso complejo pues implica que las ondas sonoras se conviertan en impulsos nerviosos que viajan desde el oído al tronco cerebral y se distribuyan por redes distribuidas que procesan el ritmo, el tono y la letra. Sí, hoy cerramos con este tema, señor Negrete. Esperemos si les gusta a todo el auditorio el tema para todos ustedes, como una manera de agradecimiento a todos por escuchar y por comunicarse y por ser, no me cansaré de decirlo, esa pieza, esa parte fundamental de este gran medio de comunicación que es RTG Radio Taxco.

Y pues muchas gracias a todos ustedes por marcar. Mañana no estamos con ustedes, vamos a cargar pila, batería. Nos decía el señor José, sí, hay que cuidarnos, cuídese bastante, cuide nariz, boca, cuide su cuerpo, cuide esos cambios de clima, porque es lo que nos enferma. Pero sí, estamos gozosos por la lluvia, por el sol, por el aire, por todo que nos da Dios. Así que, bravo por la música, nos despedimos con Juan Pardo. Y recuerden, serán muchos, muchos años los que los niños estarán en la escuela, los jóvenes. Y bueno, la cual debe ser una etapa de aprendizaje saludable y placentero y no de angustia y temor. Así que a todos los niños, a los jóvenes, los adultos, queremos que les vaya bien en la escuela y que lo disfruten. Que sea un lugar de mucho aprendizaje saludable y que sea placentero y no de angustia. El lunes inicia el ciclo escolar 2026-2027 y que a todos, incluso a los padres, les vaya bien. Me despido, muchas gracias. Yo soy Leti Ocampo Cuellar y con orgullo digo que formo parte de este Instituto Radio y Televisión de Guerrero. El 1310 AM, la experiencia radiofónica total. Muy buena tarde, se quedan con Fer Torres Zapata.

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0: registrados en un día como hoy.
1: 29 de agosto. Día Internacional contra los Ensayos Nucleares. 1876. Nace Charles Kettering, inventor estadounidense. Uno de los principales inventos fue el motor de arranque eléctrico para vehículos. 1885. El inventor alemán Gottlieb Daimler patenta la primera motocicleta. 1910. Nace en Zumpango del Río Guerrero el poeta Rafael Romero Parra. Escribió más de 3.000 sonetos, infinidad de poemas extensos, romances y cientos de artículos. 1925. Se crea en México el Sistema Nacional de Secundarias Federales. 1958. Nace Michael Jackson, cantante, compositor y bailarín estadounidense. Y 1966. En San Francisco, Estados Unidos, The Beatles realiza su última presentación en vivo.
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Señoras y señores, estamos iniciando las clásicas en inglés para todos ustedes. Tarde de sábado, decían por ahí en la región de Guanajuato, decían se cayó el cielo en la noche, pero se vino fuerte la lluvia, ya llovió. Y bueno, qué parte importante hoy de que ya llovió, cayó agüita, para mantener las milpas de la calabaza, el frijol y todo. Parte importante hoy en esta tarde también que quiero decirles que es una tarde maravillosa, tarde de tianguis. Para todos mis amigos tianguistas, espero que les vaya muy bien y que pues que vendan sus productos para llevarle sustento a sus familias. Hoy también pues es parte importante porque estamos transmitiendo desde la perla, desde la joya, desde la capital mundial de la plata, Taxco de Halcón Guerrero. Y poco a poco pues se acabaron las vacaciones, ya no hay vacaciones. Ya lo que resta del día de mañana ya es otra cosa. Esperemos a ver qué es lo que piensan los profesores con esto del celular, de las nuevas tecnologías, porque muchos profesores, muy difícil para que dejen el celular dentro de sus aulas, ¿eh? Y no para dar clases, ¿eh? No, para estar chateando, para estar haciendo otras cosas que no van de acuerdo a lo que están impartiendo ellos, ¿eh? Ahora, no digo todos, pero yo creo que del 25% todos ven el celular todos los días, por lo menos 5 a 6 a 7 veces al día ahí tienen el celular en sus manos. Y la clase hay que esperar un momento. Es la verdad. Ya no se dedican a escribir en el pizarrón a veces. Están con el celular y a veces está dictándole a los niños. Qué tristeza. Esperemos que no se lleve el celular a las escuelas tanto para niños como para profesores. Porque es importante que escriban, que hagan cosas maravillosas, ¿verdad? ¿Usted recuerda cuando escribir con la izquierda todavía podía corregirse? Durante buena parte del siglo XX, ser zurdo podía convertirse en una o en un problema dentro del salón de clases. La escritura escolar estaba rodeada de reglas sobre postura, caligrafía y manera correcta de sujetar la pluma o el lápiz. En México, como ocurrió también en otros países, algunos profesores y familias intentaban que los niños zurdos aprendieran a escribir con la derecha. Y de esto, bueno, la práctica pues variaba mucho. Podía bastar con insistir en cambiar el lápiz de mano, aunque también existen testimonios de métodos más severos. La zurda llegó a considerarse o convertirse en un hábito que debía corregirse en vez de una preferencia natural. Estas ideas fueron perdiendo fuerza conforme avanzó el siglo XX. Cambió la comprensión pedagógica sobre la lateralidad. Ahora, esto pues a veces muchos niños les cuesta trabajo porque hay que cambiar la paleta del aula o cambiar ciertas otras cosas que se pueden hacer cuando se es zurdo. Y eso pues la verdad pues parte importante que usted debe de saber, que a veces no porque no se requiera, porque tiene que ser. Pues antes tenía que escribir con la derecha y que escribía con la, y que con la, no zurdo, porque no querían los papás, los hermanos, los tíos o los abuelos, pero lo importante era que escribiera con la derecha. Ahora, usted se acuerda que cuando en aquella época terminar la primaria podía ser suficiente para buscar ya un empleo. Para muchas familias mexicanas de la primera mitad del siglo XX, llegar al final de la primaria, bueno, pues esto ya representaba un logro muy importante, porque en ese tiempo, terminando la primaria,
algunos ya eran profesores que daban clases en las comunidades, en los pueblos. La expansión educativa fue gradual y la posibilidad de continuar estudiando estaba lejos de ser igual para todos. El censo de 1950 registró todavía niveles elevados de analfabetismo, mientras que la educación secundaria tenía una cobertura mucho menor que la primaria. Pero numerosos jóvenes, especialmente las familias trabajadoras, abandonar la escuela significaba incorporarse al campo, a los talleres, a los comercios, a fábricas o aprender algún oficio. Saber leer, escribir y hacer cuentas podía ser suficiente para aspirar a ciertos puestos básicos de comercio, oficinas o servicios. Por eso, para algunos niños, el certificado de primaria no marcaba el camino hacia otra escuela, marcaba la entrada al trabajo. Porque el trabajo, muchos ya con la primaria podían escribir, sabían hacer cuentas, y eso ya les permitía para controlar lo que era la vida diaria, para su alimentación.

escuela a impartir la cátedra, a impartir la cátedra a los niños desde, pues en este caso era desde a lo mejor 5, 6, 7, 8 kilómetros, pero llegaba a dar clases a la escuela con mucho cariño y con mucho amor. Ahora tienen la situación de ver, y que es importante, que los profesores pues ya se pongan las pilas también. ¿Por qué? Deben de dejar también el celular. Y creo que ahora los niños ya les encargan un trabajo, ya se los traen por, los tienen por computadora, van a la, al ciber, hacen el trabajo, pero ya no lee. Antes el profesor tenía esa delicadeza y que revisaba todo y les preguntaba: mañana me van a traer la biografía de Venustiano Carranza. Y se ponían a escribir la biografía de Venustiano Carranza. Y al otro día les preguntaba: a ver, ¿qué, Venustiano Carranza, qué esto otro, y qué hizo en su vida, quién fue, quién era, cómo la política, o quién fue personaje, de qué fue etapa, de la reforma, de la revolución? Buscaban. Ahora no, ahora ya nada más le palomean, ya como se vaya el trabajo, va muy bien. Entonces se ha perdido esa calidad de educación, y así de esa manera todo va a cambiar. Entonces, a ver qué es lo que pasa, a ver qué es lo que sucede. Esto es lo que les puedo decir, pero parte importante dentro de la educación, sí es bueno. Muy bueno que llegó la nueva tecnología, el celular, la computadora, la tablet y todo, muy bueno. Pero también se ha perdido muchas cosas, que ahora los niños ya no tienen muy buena escritura. Ya no se saben las tablas de multiplicar. Si a un joven le pregunta las tablas de multiplicar de preparatoria, no se las sabe, ni del Cebetis, porque todo lo hacen en la calculadora. Y esto está dañando también la educación. Pues bueno, esto es lo que digo yo. Usted tiene la última opinión. Recuerden que estamos transmitiendo desde La Perla, desde La Joya, desde la capital mundial de La Plata, Taxco de Aragón, Guerrero, para todo el mundo, desde este hermosísimo rinconcito mágico y pintoresco. Y bueno, pues estamos con las clásicas en inglés para todos ustedes. Deseo que tengas una excelente tarde y recuerda que siempre hay un nuevo día para empezar a hacer cosas maravillosas y empezar de nuevo. Torres Zapata, Fernando te dice, bienvenidos a las clásicas en inglés. Buenas tardes. Hoy es un nuevo día para empezar a hacer cosas maravillosas, aunque tú te hayas equivocado, hoy es un nuevo día. Empecemos de nuevo a hacer lo más maravilloso, aunque tú te hayas equivocado anteriormente. Y esto dice, ella te ama. Vámonos, las clásicas en inglés están en su mero punto.

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7: Tacos de chuleta. Fue desde el año de 1953 cuando una mujer apodada La Güera llegaba a las 10 de la mañana con su canasto en mano a la esquina de la parroquia de Santa Prisca a vender sus sabrosos tacos. Colocaba sobre la tortilla una chuleta de puerco empanizada y bañada en salsa de chicharrón, considerada el secreto del sabor que los hace únicos en la región. Fue tal el éxito que abrió una taquería formal en la plazuela de San Juan y dejó una huella en la cultura gastronómica de los taxqueños, que ahora existen una serie de sucursales.
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9: La fiesta de la Cruz de la Misión. Fue la fiesta más celebrada en Taxco y la pérdida más grande de una costumbre, pues se realizaban en el Cerro de la Misión, lugar en que el pueblo hacía sus días de campo, tenía su cancha de fútbol y básquetbol, o simplemente convivía con su familia. Es decir, que toda la vida social de los taxqueños se desarrollaba en este cerro. La fiesta de la Cruz de la Misión se llevaba a cabo el 13 de mayo y las calles desde el ex convento se adornaban con milpas y plantas en las paredes y los balcones, así como mantones de manila o rebozos. Y durante dos días había una romería amenizada con música, poesía y canto, además de actos litúrgicos.
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0: Señoras y señores, ahí estuvo la voz y el ritmo sabrosón de Boniem, que nos ha entregado su música Erupción, y también escuchamos por ahí el tema para todos ustedes hoy en esta tarde, Alam. Y bueno, para ti, pues que estás en casa, saludos para profesor Joel, saludos para Yadira, que nos acompañan, saludos para nuestro amigo, por ahí está el amigo Dagoberto, y familia que nos acompaña, Monche, allá en la parte de lo que es, y también Juanis, Avenida Guerrero, le mandamos saludos con mucho gusto en la ciudad de la eterna primavera. Nuestro amigo Agustín Luján, allá en Tonatico, Estado de México. Familia Betancourt, que ya se reportaron de allá de lo que es la parte de Villa Guerrero, y a mis amigos de Tenancingo. Dice, mándele un saludo a la familia allá en la parte de lo que es, a ver, chequeme checar aquí, ahí está. Está la familia que nos está acompañando allá en lo que es Cuatepearinas, que lo escuchan por www.rtg.com.mx. Ah, qué bien, ¿verdad? Que me están acompañando hoy en esta tarde. Y bueno, saludos también para nuestra amiga que nos acompaña y que ahí está bien puestísima, Alison. Checamos el tema, Alison, y lo mandamos para tu mami y tu abuelita que quieren escuchar este tema en las clásicas en inglés. Ya son las 13 horas con 52 minutos. Voy a comentarles algo. ¿Usted sabía que en Puebla hay una iglesia que está, bueno, construida sobre lo que es la pirámide más grande? Esta iglesia que está construida sobre la pirámide más grande del mundo no está en Egipto, esta pirámide. Está en Cholula. Se llama la Gran Pirámide de Cholula, mide 400 metros por lado y 600 metros de altura. Tiene 4 veces más volumen que la Gran Pirámide de Giza y en la pirámide más grande del mundo, pero casi nadie lo sabe porque parece un cerro nada más, porque durante 1000 años fue el cerro religioso más importante de Mesoamérica, sobre todo de los aztecas. Le llamaban a ese lugar Tlachihualtepetl, el cerro hecho a mano. Y ya cuando llegaron los españoles en 1519, vieron el cerro y no se dieron cuenta que era una pirámide. Encima construyeron en 1594 la iglesia de Nuestra Señora de los Remedios, con su cúpula amarilla que hoy ves desde todo Puebla, la alcanzas a ver. Bueno, abajo hay 8 kilómetros de túneles que pueden recorrer y desde arriba se ve el Popocatépetl, Iztaccíhuatl y toda la ciudad. Muchos conocen Teotihuacán, pero no saben que la pirámide más grande está en Puebla, escondida bajo de una iglesia. ¿Acaso o quizás tú ya sabías esto? Bueno, pues ahí está. Esto es lo que te puedo decir hoy en esta tarde. Saludos también para los amigos que nos están acompañando y se están reportando ya. Mi amigo Huicho, mándele un saludo para Huicho. Claro que sí, está saludo para Huicho. Le mandamos saludos también para nuestra amiga que nos acompaña, Lilia, que ahí está. A ver, ya está el tema, ahora sí está. Ya está Laura Barrigan, que viene para entregarnos Self Control, la música para todos ustedes hoy en esta tarde. Son las clásicas en inglés. 13 horas con 55 minutos. 13:55.
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2: 29 de agosto. Día Internacional contra los Ensayos Nucleares. 1876. Nace Charles Kettering, inventor estadounidense. Uno de los principales inventos fue el motor de arranque eléctrico para vehículos. 1885, el inventor alemán Gottlieb Daimler patenta la primera motocicleta. 1910, nace en Zumpango del Río Guerrero el poeta Rafael Romero Parra. Escribió más de 3.000 sonetos, infinidad de poemas extensos, romances y cientos de artículos. 1925, se crea en México el Sistema Nacional de Secundarias Federales. 1958, nace Michael Jackson, cantante, compositor y bailarín estadounidense. Y 1966, en San Francisco, Estados Unidos, The Beatles realiza su última presentación en vivo.
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1: La Berta es la bebida tradicional más emblemática de Taxco Guerrero. Sobre su creación, cuenta la historia que doña Berta Estrada tenía una pequeña propiedad en la contraesquina de la parroquia de Santa Prisca. Ante la avalancha de turistas que visitaban Taxco y ante la carencia de diversiones para los mismos, en 1930, William Spradling estableció un bar en el lugar al que llamó Berta's, en honor a la propietaria. Fue el novelista y periodista estadounidense John Dos Passos, a invitación de William Spradling, quienes combinaron jugo de limón, un jarabe de miel que preparaba doña Berta en el bar, y lo mezclaron con hielo y agua mineral de Taxco. En un principio le nombraron la limonada tasqueña, que gustó de inmediato y se convirtió en la bebida representativa del bar, por lo que se le conoció como la Berta.
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1: Leyenda del Cristo del Santo Entierro. En una noche clara y cálida de primavera, cuando los frailes del convento de San Bernardino de Siena dormían tranquilamente después de un día de arduas labores, interrumpió de repente la quietud de la noche una serie de golpes dados con suma desesperación en la puerta del lugar.
9: presurosos los frailes, creyendo que se trataba de un caso de importancia, abrieron la puerta, pero ¿cuál sería su sorpresa? Que no encontraron persona alguna y solo estaba una mula que cargaba un voluminoso bulto. Trataron de encontrar al dueño creyéndolo en las cercanías, pero al no tener suerte, decidieron albergar por esa noche a la mula de tan extraña procedencia. Después de introducirla al patio del convento, hoy escuela Juan Ruiz de Alarcón, se retiraron nuevamente a descansar en espera que al día siguiente se presentara el dueño a reclamar su animal y su pesado bulto. A la mañana siguiente, el hermano portero decidió llevar un poco de alfalfa y agua a la mula, pero mayor fue su asombro al encontrarse con que el animal había desaparecido. Al instante, corrió a dar aviso al padre superior, mismo que fue a verificar si el bulto también había desaparecido, pero ante la expectación de todos, el bulto ahí estaba. Al pasar algunos días, ninguna persona se presentaba a buscarlo, y los frailes, impacientes, decidieron abrirlo para investigar su contenido. Cuidadosamente fue abierto. Una gran sorpresa se llevaron al ver que el empaque guardaba un crucifijo. Una bella escultura con goznes que le permitían mover los brazos, hombros, rodillas y cuello. Otro aspecto milagroso de este acontecimiento fue que solo faltaban 7 días para la celebración de la Semana Santa, y esta imagen sirvió a los frailes para la celebración de la crucifixión y santo entierro. Se hizo una investigación para saber si alguna caravana había pasado por ese lugar y que la mula con esa escultura se hubiera desviado, pero no se encontró ninguno cerca, por lo que la procedencia del animal aún está.

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0: Señoras y señores, ya estamos de regreso después de haber escuchado Chiquitita, damas y caballeros, estamos de regreso en las clásicas en inglés. Así de que los saludo con mucho gusto a mis amigos también que nos están acompañando allá en el mercado Teitlán. La voz dulce y agradable de nuestro amigo Hugo Quesada. Mandamos saludos a su familia, así de que le enviamos el saludo también para todos ustedes, amigos que me acompañan. Saludos para el ingeniero Quesada por el mercado Teitlán. Saludos para Yuli, ahí anda Yuli, por ahí dice Allison, ya estuvo por el tema. Saludos para nuestra amiga Male y Gerardo Antunes, que ellos se encuentran en la parte alta de Isotes. Todos los días nos acompañan y están disfrutando de toda la música, igual que la señora Silvia Sotelo y Don Tino. Allá está en la parte alta, Lourdes Sotelo, que nos acompaña también. Y saludos para Chava, llegó Chava, dice, sí está trabajando Chava, está arreglando aquí unas pulseras, órale pues. Saludos también para nuestro amigo el Jimmy, que ahí está bien puestísimo, echándole todas las ganas. Hace un momento, en el bloque anterior, platicábamos algo sobre la escuela. Y es importante saber que la escuela ocupa parte importante en la vida diaria, en la vida de cada uno de los seres humanos. La educación es importante, porque así como en el pasado, los sistemas de escuelas de todos que iban al mismo lugar, allá aprendían arte, era tan importante también aprender la guerra. Lo que se cree, bueno, que solamente los nobles estudiaban, el pueblo solo, ellos eran los que nada más estudiaban, los nobles, porque el pueblo era solo para trabajar y peleaba sin aprender nada, y si había escuelas solo enseñaban religión y guerra. Pero la realidad tenía un sistema educativo organizado, pensado para que cada persona desarrollara lo mejor que sabía hacer. Había escuelas para los futuros líderes, escuelas para el pueblo trabajador, el pueblo guerrero. Y también había escuelas de arte y poesía que eran igual de respetadas que las militares. No buscaban formar personas iguales, que buscaban formar una comunidad completa. Esa comunidad completa donde cada talento tuviera ese lugar que le tenían que dar. Por eso, en aquel tiempo, en la época de los aztecas, las escuelas eran muy importantes también. No crean que como ahora, eran importantes, porque ahí estaba el Calmecat, la escuela de los sabios y los líderes, que era. Esa era la escuela del Calmecat. Era para los hijos de los nobles sacerdotes y quienes mostraban un talento especial desde muy pequeños, que enseñaban astronomía, matemáticas, medicina, filosofía, historia sagrada, interpretación de los códices, leyes de lo que es el universo. ¿Cómo era la vida en aquellos años? Bueno, pues era una vida también muy disciplinada, con horarios estrictos, ayunos, meditación y trabajo comunitario. No era privilegio, era una preparación dura para gobernar o guiar espiritualmente. Y dentro de la parte importante, su misión, formar a quienes tomarían decisiones importantes para todo el pueblo, debían entender el cielo. Esa era una forma de cómo tenían que estudiar ellos para aprender, que ellos tenían que entender el cielo, la tierra y sobre todo el corazón humano. Salir del Calmecat no significaba ser mejor, no, eso sí no. Que los demás significaba tener una responsabilidad más grande con toda la comunidad. En cambio, había otra escuela que era el Tepozcalli, la escuela del pueblo, fuerza y oficio, que esa era la escuela también de los grandes guerreros, no era de los nobles, sino de los grandes guerreros. Era para gran, o para la gran mayoría de los hijos de la gente común que se conocían en aquel tiempo. Y era igual de importante, claro. Pero, ¿ahí qué les enseñaban en el Tepozcalli? ¿Qué se enseñaba? Bueno, pues arte de la guerra, técnicas agrícolas, construcción, algunos oficios como lo que era ya en aquel tiempo, pues la albañilería, o decían ellos la arquitectura o albañilería, tejido, cerámica, pesca, caza, también valores como lealtad, trabajo en equipo y respeto a los ancianos y a las personas adultas, que ahora les decimos mayores. ¿Cómo era la vida práctica activa? Bueno, pues era basada en el ejemplo y el trabajo diario, aprendiendo o aprendían haciendo junto a sus grandes profesores y compañeros. ¿Y cuál era su misión? Formar a los hombres y mujeres que sostendrían lo que era la comunidad con su trabajo, su fuerza y sobre todo su lealtad, que era lo más importante. Nadie menospreciaba al Tepozcalli. Así lo que allí se aprendía, el pueblo no corría, iba con calma. El pueblo también no comía, no se defendía, no tenía casas ni herramientas, era la base de todo. ¿Por qué? Porque había una parte importante, Cuilcalli o Cuilcalli y otras escuelas que estaban donde el arte y la poesía eran muy sagradas, no era cualquier cosa, ¿eh? No. Y esto es lo que casi nadie cuenta o que habla en las escuelas dedicadas solo al arte, a la música, a la poesía, y gozaban de enorme respeto. Por eso, Cuilcalli, la casa del canto donde se enseñaba música, danza, canto ceremonial y sobre todo la composición de poemas. También había talleres, escuelas para pintores, escultores, lo que se conoce como plumeros, artesanos de la obsidiana y del jade. Quienes entraban allí no eran vistos como menos guerreros, no, o menos útiles. Al contrario, se creía que los artistas y poetas tenían la misión de guardar la memoria del pueblo y hacer visible lo invisible. Por eso, sus creaciones eran tan importantes para la comunidad que, como para las victorias en la guerra, sin ellas el pueblo perdería su voz, su memoria y su alma. La poesía no era pasatiempo, era una forma de verdad tan seria como la astronomía y la estrategia militar. Lo que todas las escuelas tenían en común, ninguna enseñaba solo conocimientos técnicos. Todas inculcaban valores comunitarios y el bien común está por encima del bien individual. Todos incluían trabajo para el pueblo, nadie estudiaba solo para su propio beneficio. Todos respetaban la tierra y los antepasados, el conocimiento, bueno, pues no era propio, era un regalo que debías cuidar y pasar a los demás. Y bueno, todas las aceptaciones que cada persona tiene, un don distinto en el que sabe gobernar, el que sabe trabajar, el que sabe cantar, todos son necesarios. El sistema no buscaba igualdad, esa pues una igualdad forzada, no, buscaba complemento, cada uno de en su lugar, todos eran importantes. Aquí, nuestra tierra también se educaba así, los pueblos eran importantes, pero ahora, a través del tiempo, se han ido perdiendo muchas cosas en... A veces la verdad de que se tiene, que bueno, que en la... ¿Cómo les puedo comentar que los pueblos, por ejemplo, ahora ya no son, por ejemplo, en algunos lugares como los yerenes que, o los yoenes, fundaban ya a sus jóvenes por caminos distintos, quienes mostraban aptitud para ser líderes? Y esto era ya en el estado de Sinaloa. Los oficios, la agricultura, la pesca, el arte de guerra. Había personas dedicadas exclusivamente a enseñar danzas, cantos, ceremonias, y gozaban del máximo respeto de la comunidad. Se le conocía como los huarquios. La verdad es que, pues, muchos o muchas cosas o muchas costumbres se han perdido a través de los años. Muchas veces que pensamos que la educación es solo una carrera, un título o un camino único para todos. Por eso nuestros antepasados entendieron algo más sabio. La comunidad es como un cuerpo que necesita cabeza, necesita brazos, necesita pies, necesita también voz y corazón. Por eso tenían las escuelas distintas, por eso esas escuelas que tenían escuelas distintas, pero todas respetadas. Por eso el poeta no valía menos que el guerrero, ni el campesino menos que el sacerdote, porque sabían que un pueblo sano es aquel donde cada talento florece y todos se necesitan mutuamente. Ahora, y esa lección hay más que, pues que nunca, sigue siendo una de las más grandes que nuestros antepasados nos dejaron. Tendría que ser así como siempre. Ver las cosas de diferente manera no es ahora, sino hay que pensar que la educación es parte importante de nuestra vida diaria y la escuela es importante de ir. Estamos a 2 días que inicie el ciclo escolar 2026-2027. Vámonos con la música y regresamos ya para despedirnos de este espacio de las clásicas en inglés.
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Ahí estuvo la voz de Madonna, que nos ha entregado un tema muy bonito, un tema maravilloso, que es La Isla Bonita, para todos ustedes, amigos, que hoy me están acompañando en esta excelente tarde. Pues ya estamos llegando ya a la parte final de este espacio, las clásicas en inglés. Doña Mari se reporta, saludos para Doña Mari. Dice que la tos anda, pero sin ser sí, con estos cambios bruscos de temperatura. Claro que la tos de que se viene, para que cuando es de frío, cuando es de calor, pero de que se viene, y para quitarnos la tos, pues es un poco difícil. Hay que cuidarse, Doña Mari. Saludos también para nuestro amigo, allá está el amigo Rigoberto. Saludos también para Male y Gerardo, que nos acompañan en la parte alta de Isotes. Pues ya la parte final, ¿verdad? Que tenemos por acá otro tema ya para despedirnos, porque tenemos un programa especial antes de que se nos vaya el tiempo rápidamente. Y vamos a despedirnos con Demi Rusos. ¿Qué les parece con esto que dice Forever, Forever? Buenas tardes, no me despido. Regreso a las 15 horas con 30 minutos con toda la música de lo que es. Por ahí tendremos, hoy vamos a tener la música de Al Ritmo de Rumba, Guarachi y Danzón, y dejamos un poquito las estampas de México. Pero recuerden que tenemos mucho que platicar, muchas cosas que decir, y sobre todo para usted que me acompaña en esta tarde, sea feliz hoy y siempre, cuídese mucho, Dios me los bendiga, y sobre todo los muchachos y jóvenes que a veces que traen la adrenalina, ¿cómo dicen? Dice la adrenalina o la adrenalina muy alta, muy acelerada, cuidado, sobre todo los que tienen las motos. Últimamente han estado pasando en Taxco bastantes cosas bien difíciles, porque si usted no sabe, mi amiguito, mi amiga, mi amigo, señor, señora, señores, qué es lo que tienen en sus pies, en sus manos, para traer una moto, tenga mucho cuidado. Recuerde que siempre en casa lo esperan. Y más fácil que llegue usted a su casa con toda la tranquilidad del mundo, que lo esperen en casita con esa gran alegría. Y que no al rato. ¿Cuántas veces vemos a los urbaneros, a los taxistas que tienen su celular en la mano? ¿Se ha dado cuenta usted cuando sube al taxi? Y no lo tienen a veces para estar viendo una llamada importante que sea de una dejada. Lo tienen para estar en otras cosas, en otros ambientes y esto y lo otro. Así lo mismo hacen los motociclistas. Pues mucho cuidado. Recuerden que en casa los esperan. Si usted ame su vida, y si usted no ame su vida, pues ame la de los demás, porque los demás en casa los esperan. Así de que póngase las pilas, mi amigo urbanero, mi amigo taxista, mi amigo automovilista, mi amigo camionero, quien sea, y dejen los celulares a un lado. Mis amigos motociclistas, dejen la velocidad a un lado y ocupen las motos, las cuatrimotos, para lo necesario que sea. ¡Vivan la vida!

Dice Opus, hay que vivir la vida. Vámonos con esto que dice Forever, Forever. Buenas tardes. Y ahí los dejo con Opus, con Vive la Vida. Torres Zapata, Fernando te dice, más tarde estamos de regreso. Buenas tardes. Saludos, doña María.

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3: Buenas tardes a todo el auditorio, nuevamente para tener una pequeña charla con el objetivo de dar información sobre la enfermedad del alcoholismo. En esta ocasión nos acompañan los compañeros del grupo 24 horas Quinto Paso, con dirección en Estacadas número 10, planta alta, con el teléfono 762-62-235-23, donde con gusto atenderemos cualquier llamada del público. Antes de continuar, quiero agradecer a Radio de Guerrero por la oportunidad que nos da de dar información sobre la enfermedad del alcoholismo.
4: Buenas tardes a todos los radioescuchas. Mi nombre es Iván E. y soy un enfermo alcohólico. Esta tarde quiero agradecer antes que nada a un poder superior que para mí es Dios, que nos da la oportunidad de estar una vez más. Agradecer a Radio y Televisión de Guerrero por la oportunidad que nos brindan de poder realizar este programa, pues para difundir y compartir con ustedes parte de lo que es Alcohólicos Anónimos. Para esto voy a leer el enunciado, que en su letra dice: Alcohólicos Anónimos es una comunidad de personas que comparten su mutua experiencia, fortaleza y esperanza para resolver su problema común y ayudar a otros a recuperarse del alcoholismo. El único requisito para ser miembro de AA es el deseo de dejar la bebida. Para ser miembro de AA no se pagan derechos de admisión ni cuotas. Nos mantenemos con nuestras propias contribuciones. AA no está afiliada a ninguna secta, religión, partido político, organización o institución alguna. No desea intervenir en controversias, no respalda ni se opone a ninguna causa. Nuestro fin primordial es mantenernos sobrios y ayudar a otros alcohólicos a alcanzar el estado de sobriedad. Bueno, pues a través de este programa nosotros queremos llegar a todas las personas alcohólicas y no alcohólicas, porque sabemos y tenemos entendido que las personas no alcohólicas pues son nuestro mejor promotor, son nuestro mejor enlace, nuestro mejor conducto que encuentra un poder superior para hacer llegar este mensaje a otras personas, ya sea amigos, familiares, hijos, vecinos, un conocido que tengan con su problema de alcoholismo, incluso para el enfermo alcohólico, que es más difícil que pueda entender que esto es una enfermedad. Y el día de hoy nos acompañan los compañeros Gerardo J, Alberto M y Rufino L, del grupo 24 horas Quinto Paso, quienes hoy abordaremos un tema de vital importancia, que es la dificultad que encuentra el enfermo alcohólico para admitir que tiene problemas con su manera de beber. Esa, pues, dudas, ese miedo de poder aceptar, a nadie le gusta sentir ni vivir el fracaso, entonces enfrentarlo es algo complicado, pero que muchas veces con la ayuda de un poder superior es posible. Entonces hoy cedo el micrófono al compañero Alberto M para que nos regale parte de su experiencia.
5: Bueno, buenas tardes a todos los radioescuchas de esta buena estación de Radio Guerrero. Miren, sí, bueno, yo soy Alberto y sí soy un enfermo alcohólico, ¿verdad? Lo digo de esta manera porque pues ya tengo unas buenas 24 horas dentro del grupo, ¿verdad? Pero es cierto también lo que dice el compañero, ¿verdad? Después de un alcoholismo que viví yo muy desenfrenado, ¿verdad? Que realmente pues yo siempre pensé que lo podía controlar, ¿verdad? Yo siempre mi forma de pensar era de que cuando yo quisiera, pues podía parar, ¿verdad? Pero, y lo intenté bastantes veces. Y lo que pasaba es de que pues realmente seguía bebiendo cada vez más, ¿verdad? Empezaba yo a causar más problemas, me empecé a destrozar yo físicamente y me estaba llevando entre las patas a mi familia también. Y eso no me daba cuenta. Para mí eso era como un triunfo, ¿verdad? Como que era bueno, pues, ¿verdad? Me gustaba a veces ser así, más cuando andaba borracho, ¿verdad? Me olvidaba de todo. Me olvidaba yo de mi familia, de los compromisos, de mi trabajo también lo empecé a faltar, ¿verdad? Inclusive empecé a meter bebida en mi trabajo, ¿verdad? Pues fue una vida muy descontrolada la mía, ya no tenía solución, ¿verdad? Pero yo terco, ¿verdad? Que sí podía cuando yo quisiera, aunque realmente ya cuando yo estaba ya en una forma muy deplorable, la verdad, sí, mi mente me decía, párale, ya párale, sí puedes hacerlo, ¿verdad? Pero lo pensaba bonito estando con mis amigos, ¿verdad? Según nosotros, curándonosla. Y yo pensaba cosas bonitas para... Decía yo que podía sostener a mi familia de una forma bien, ¿verdad? Porque realmente, pues sí trabajaba, sí ganaba dinero, pero todo el dinero era para el cantinero, no era para mi casa. Ah, pero sí pensaba, y en momentos pensaba bonito en mejorar en mi forma de vivir, en levantar a mi familia, en ser otro, pero al mismo tiempo no me paraba. Mis cuates luego me decían, órale pues, salud, y les decía salud, y yo seguía pensando igual cosas muy buenas, que sí podía, pero ya cuando reaccionaba estaba borracho otra vez. O sea que ahí pues me doy cuenta que no podía, pues era difícil. Entonces, ¿verdad? Así lo intenté de muchas maneras. Yo ya quería yo dejar de tomar, ya tenía muchos deseos de cambiar de vida, pero no podía. Lo intenté bastantes veces, ¿verdad? Mi mamá me decía que por qué no me tomaba nada más una, si luego me iba a dormir y luego al otro día a trabajar, ¿verdad? Inclusive alguna vez me llevó ella, fui con ella a una fiesta y sí, nos pusieron una botella. Y ya cuando me había echado unas copas, dice mi mamá, vámonos pues. Me fui con ella, ¿verdad? Dice, ya ves qué bonito, hijo. Así debe de ser, nomás tomarte unas en la fiesta y ahorita ya estás en tu casa, ya te duermes, mañana te vas, ¿verdad? Pero me dejó en mi casa mi mamá, pero ya no pude estar. Yo no podía estar. No podía quedar así a media nada más. Yo soy de los que tenía que llenar hasta quedar tirado, pues. Solamente así llegaba a pararle. Entonces va mi mamá y yo, pues me salió luego otra vez, ¿no? Y empecé otra vez, empezaba las borracheras y pasaba un día y pasaban dos y pasaban tres, ya empecé, mis borracheras avanzaron, ya no eran de una noche nomás, hasta que llegué a agarrar semanas, pues. Pero lo intenté muchas veces de no llegar a doble A. Yo no era, mi pensamiento no era mío de llegar a doble A. Yo hablaba muy mal de doble A. ¿Verdad? Yo renegaba mucho de doble A. Yo siempre decía que doble A no era para mí, que yo podía solo. ¿Verdad? Yo lo miraba de una forma muy baja, el hecho de llegar a doble A. ¿Verdad? Y por eso pensé que no era para mí. ¿Verdad? Que supuestamente yo había estudiado, que eso era para otro tipo de gente que no tenían estudio, pues. Entonces yo siempre renegué, pues, ¿verdad? Cada que me decían doble A, yo me enojaba y los mandaba por allá. Muchos amigos me invitaron porque ellos mismos me miraban cómo andaba yo. Ya, vete a un grupo. Mire, yo estoy en un grupo. Pues lácate por allá, tú y tu grupo, ¿verdad? Y los mandaba por allá. Yo no podía llegar a doble A. Rechacé muchas veces llegar allí. Llegué de una forma, pues ya casi muriéndome de plano, porque la última borrachera fue como de todo, como de 22 días, de día y de noche. Me habían corrido de mi trabajo. Y esa indemnización me duró cuando mucho 2 meses y medio, ¿verdad? Porque me puse a tomar, a gastarme el dinero sin trabajar. Y en la última borrachera, que fue como de 22 días, de día y de noche, ¿verdad? Ahí me acabé el dinero. Entonces quedé de una forma inconsciente, ya muy destrozada, pues. Y ya no sabía yo cuándo era de día ni cuándo era de noche, ¿verdad? Entonces ya llegó el momento, ¿verdad? Que decimos nosotros, se manifestó Dios, ¿verdad? Y él me puso en el lugar indicado. Ya tuve la oportunidad de cuando se me bajó mi borrachera, estaba yo dentro de la granja. Era una granja que pues es sostenida por el grupo Quinto Paso, en donde no me cobraron ni un quinto, pues. Ahí no me pidieron ni ropa, ni despensas, menos dinero, ¿verdad? Ahí no se recibe dinero. Entonces ahí llegué yo, y ya cuando desperté yo, ¿verdad?, que reaccioné poquito, yo sentía que me moría de una cruda tan horrible que viví ahí. Fue la peor cruda de toda mi carrera alcohólica, ¿verdad? Y luego que con trabajo, para mí fue un milagro, porque con trabajo la libré, ¿verdad? Yo anteriormente afuera, yo para librar mis crudas, yo tenía que caer primero en el hospital. Salí yo del hospital y me tenía que ir dando traguitos durante una semana. Y solamente así me le iba quitando. Luego mi mentalidad tan destrozada que estaba, que apenas ya era viernes y me iba componiendo apenas. Y mi mentalidad decía, y ya mañana es sábado otra vez. ¿Verdad? Como que ya estaba programado, pues, a volver a tomar. ¿Verdad? Entonces ahí en la granja, pues me cuidaron muy bien. Los compañeros que estaban ya ahí cuando yo llegué me cuidaron muy bien. ¿Verdad? Me dieron mis tecitos. No me dejaban que tocara el agua fría. ¿Verdad? Entonces ahí fue una forma muy bonita en la que me atendieron. Pero yo todo el mundo me jaloneaba, ¿eh? Yo decía que y me quería escapar, muchas veces me quise escapar. ¿Verdad? No aceptaba yo todavía Alcohólicos Anónimos. Cuesta mucho trabajo, ¿eh? Por eso entiendo a mucha gente que llega con nosotros y no se queda, se van. Porque es muy difícil. La lucha contra la mente es muy tremenda, ¿verdad? Y a muchas personas les gana la mente, porque la lucha de nosotros no es contra el alcohol, es contra la mente, porque la mente es la que nos hace hacer barbaridades, pues, tarugada y media. Entonces nosotros ahí, ¿verdad? De esa manera los compañeros me ayudan a controlar, pues, esto, ¿eh? Lo que es la mentalidad, que es muy difícil. Entonces yo por eso entiendo mucha gente, que por eso sale y vuelve lo mismo, y al rato se mueren, ¿verdad? Pero de todo modo, nosotros seguimos activos y esperándolos a todos aquellos que gusten llegar. Los esperamos en el grupo Quinto Paso, ¿verdad? Y si no, pues tenemos la granja donde no cobramos ni un quinto. Todo es gratuito, ¿eh? Y ahorita, bueno, pues les agradezco que me hayan escuchado. Les deseo un bonito día.
6: Buenas tardes a todos los radioescuchas. Primero que nada, quiero agradecer a un Poder Superior la oportunidad que nos da de transmitir este mensaje de vida a Radio Televisión de Guerrero por darnos la oportunidad. Y bueno, pues yo a través de escuchar ahorita al compañero Alberto, pues me hace recordar mi actividad alcohólica. Yo no sabía hasta que llegué al grupo y me dijeron que esto era una enfermedad incurable, progresiva y mortal. Esto yo no lo sabía, tampoco sabía que estaba predestinado para ser un enfermo alcohólico. Esto lo empecé a escuchar en el grupo y a través de mi experiencia pues me pude dar cuenta que así era, porque sin saber y sin darme cuenta, todo esto lo fui encontrando a través de manifestar lo que al día de hoy les estamos transmitiendo, estas experiencias que tuvimos que vivir cada uno de nosotros. Y cuando lo empecé a hacer, pues me empecé a dar cuenta que pues desde muy pequeño empezaba a tener actitudes pues de un alcohólico, de un enfermo, ¿no? Sin saber, porque el día de hoy sé que nosotros estamos enfermos a través del alcoholismo, pues. Es una enfermedad y que hay personas que son personas normales. Yo el día de hoy me doy cuenta que esas personas pues no tienen problemas como yo los empezaba a tener desde muy pequeño, sin tener contacto con el alcohol. Yo empecé a verlo esto como un juego, saber que era tomarte una cerveza, un vino. Yo he manifestado a mis compañeros que pues yo vengo de una familia alcohólica. Mi abuela pues le gustaba echarse sus cervezas y pues de ahí me pasaba mi traguito de cerveza, ¿no? Agarraba yo la botella de mi abuela y me la empinaba desde muy chico. mi padre también enfermo alcohólico, y ver cómo pues le gustaba también echarse sus alcoholes, y yo viví esa etapa donde de alguna manera pues empezaba a sentir que sufría las consecuencias del alcoholismo a través de ver a mi padre. Y yo en algún momento llegué a pensar que yo no iba a ser como él. Le llegué a prometer a mi madre: yo no voy a ser como mi papá, yo te voy a sacar adelante, vamos a salir adelante de las situaciones que vivimos el día de hoy. Pero pues sin darme cuenta empecé a poco a poco a vivir esas experiencias. Empecé a juntarme con amigos que pues igual que yo les gustaba el alcohol, y pues ese fue mi problema, porque yo no me juntaba con personas de bien, con personas que pues les gustaba estudiar, que eran deportistas o eran personas bien. No, yo me juntaba con personas pues iguales que yo, que les gustaba el relajo, el alcohol y todo ello. Entonces de esa manera inicié mi carrera alcohólica. Poco a poco fue avanzando. Yo de alguna manera pues me daba cuenta y en realidad disfrutaba de lo que yo hacía a través de andar con esos amigos. Me salía de la secundaria, me iba a meter al billar, y pues ahí nos echábamos nuestras cervezas, nos íbamos a meter a la disco, y bueno, pues para mí era algo muy, muy, muy a todo dar, muy padre, el tener esas amistades, el

0: el andar en esos lugares y yo decía que yo disfrutaba de mi juventud, de mi adolescencia, porque en realidad aún era yo un adolescente y yo me sentía a todo dar, yo disfrutaba de todo ello. Pero les vuelvo a repetir, pues mi enfermedad fue poco a poco avanzando, fue progresando. En un principio, pues no había crudas, despertaba con un pequeño dolor de cabeza y agarraba y me echaba un refresco y con eso era más que suficiente para librarla por ese día. Pero pues poco a poco fue mermando mi físico y empezar a vivir esas crudas donde uno empieza a sudar frío, empieza uno a temblar, empieza uno a vivir esas lagunas mentales donde no sabe uno cómo llegó a la casa, a qué horas llegaste, quién te trajo. Y bueno, pues yo todavía no cumplía la mayoría de edad y me llamaban la atención en la casa. Mi madre me regañaba y me recordaba que en algún momento le había dicho que yo no iba a ser como mi padre, que yo no iba a tomar, y todo eso pues se me olvidaba. Yo esperaba el momento donde me reunía con los amigos para ponerme a todo dar, para disfrutar. Y llegó un momento en que yo decía, pues ya estás mal, ya la estás regando, ya párale, ya tranquilo. Y volví a recordar su experiencia de mi padre, donde no me gustaba lo que yo vivía a través de su alcoholismo, y decía, pues tú no quieres recordar todo eso que vivió tu padre, a través de su alcoholismo, tú no quieres seguir esos pasos, pues ya párale. Y buscaba la manera, buscaba alejarme de esos amigos, pero no lo lograba. Yo, por lo menos 2 veces por semana me reunía con esos amigos y era para tomar, para estar en ese ambiente. Inclusive de ellos en varias ocasiones yo les decía, pues ya vamos a echarnos las últimas porque ya no voy a tomar, ya me voy a comportar, ya voy a ya quiero estar bien. Y si ustedes quieren seguirle, pues adelante, pero vamos a pararle hasta aquí, ¿no? Y a la siguiente semana volví a andar con ellos y volví a andar igual y ellos mismos me decían, ahí está, no que ya no ibas a tomar, no que tú podías y que quién sabe qué, y en realidad pues no quería yo alejarme de ello. Pues estaba joven y yo sentía que estaba disfrutando de la vida. Lo real es que no me daba cuenta que estaba siguiendo un camino equivocado. Muchas veces pensamos que por estar jóvenes, por estar viviendo todo eso que uno vive a través de estar en ese ambiente, es algo que pues que tiene uno que vivir como joven y como hombre, ¿no? Lo real es de que pues no me daba cuenta que estaba en el camino equivocado. Gracias a Dios tuve la oportunidad de llegar al grupo. Yo llegué de 18 años al grupo. No fue fácil para mí llegar al grupo, pero afortunadamente me di la oportunidad. Mis compañeros me recibieron y me dijeron, pues qué bueno que llegas joven de 18 años, te vas a ahorrar muchas cosas. El día de hoy sé todo lo que me he ahorrado. El día de hoy tengo más tiempo en el grupo que de vida que tenía a través de llegar al grupo. Y sé también que el día de hoy están llegando muchos jóvenes. El día de hoy les ofrecemos, como escuchaban ahorita al compañero Alberto, tenemos la granja en Rancho Viejo, tenemos el anexo en el grupo Quinto Paso. Están llegando muchos jóvenes, y pues desafortunadamente con doble adicción, alcoholismo y droga. Pero son bienvenidos al grupo. Si alguien conoce a alguna persona que tenga problemas con drogadicción o con el alcohol, los esperamos en el grupo Quinto Paso, Movimiento 24 Horas. Gracias por escucharnos.
1: Buenas tardes, yo soy Rufino y soy un enfermo alcohólico. querido auditorio, nuevamente pues, estamos ya en contacto con ustedes, ¿verdad? Gracias a un poder superior que me está dando la oportunidad junto con mis compañeros, ¿verdad? Para pasar este mensaje de vida. Y a mí me da mucho contentamiento, ¿verdad? Sí, escuchar a mis compañeros con sus experiencias, ¿verdad? Que tuvieron que vivir, así como ellos han escuchado la mía, ¿verdad? Y así es, ¿no? Entonces, yo a través de hacer este servicio, pues yo me siento bien, ¿verdad? Porque sé que estoy salvando mi vida por estas 24 horas y de buena voluntad, ¿verdad? Sí, y bueno, pues pues yo también, ¿verdad? Como les he yo compartido así parte de mi historial, ¿verdad? De mi experiencia alcohólica. Yo les he dicho que pues yo fui un alcohólico así como como mediocre, ¿verdad? Así no fui alcohólico fuerte. Así ve como escucho la experiencia, ¿verdad? Yo tomé 20 años, sí, pero no del diario. Así, a veces dos veces por semana, a veces una y a veces no, ¿verdad? Pero yo con lo que tomé, yo perjudiqué mucho a las personas, principalmente así a mi familia, ¿verdad? A mi compañero y a mis hijos, pues, ¿verdad? Porque yo era un alcohólico así, machista, como todo enfermo alcohólico, ¿verdad? La mayoría de los alcohólicos somos así, pero yo estoy hablando de mí, ¿verdad? Ahorita y yo no consentí así que me dijera nada, así a mi padre, pues y el día de hoy sé que él tenía miedo, no respeto, ¿verdad? Porque también mi padre, él murió así en la raya, ¿verdad? Fue un alcoholicazo, pero también se la llevó así, y él nunca dejó de trabajar. Y del diario se echaba sus teporochas, sus alcoholes, ¿verdad? Y bueno, pues y cuando él me llamaba la atención, pues me llamaba la atención muy muy enérgicamente, ¿verdad? Sí, muchas veces me golpeó así, ¿verdad? Y bueno, pues entonces por él les digo que yo le tenía miedo a mi papá, ¿verdad? Yo tuve la desgracia, pues, de que mis padres se divorciaran, como les he compartido, ¿verdad? Cuando yo andaba en 7 años. Y mi vida fue muy torcida, pues, a través de mi niñez, de mi adolescencia. Y ya cuando llegué a la adolescencia, que comienzo a vivir sus experiencias de otra manera, ¿verdad? Y me comencé a juntar con personas más grandes que yo. Y yo me juntaba con personas allá en mi tierra. Yo soy del municipio de Zacualpa, Estado de México, de un pueblo que se llama Bergama de la Paz, ¿verdad? Y pues ahí a mi pueblo le dicen el pueblo de los profesores, porque hay mucho profesor. Bueno, había, ¿verdad? En ese entonces, sí, porque es un pueblo minero, ¿verdad? El que no es minero es profesor. Y yo quería ser profesor, pero no me di la oportunidad, ¿verdad? Ya no quise seguir estudiando. Y comencé a juntarme así con esas personas, y en todos lados hay personas de todo, ¿verdad? Entonces había tres comparsas mías, y pues ellos ya eran adultos, sí, yo andaba en 14, 15 años, sí, ¿verdad? Pero yo andaba chupando, una vez vi una experiencia que le di el trago hacia al mezcal, y me estaba ayudando con tragos, me volvieron, me acuerdo, un tal que se nombraba Otilio Flor, les digo el nombre porque no es de aquí, ya falleció, y eran personas valientes, pues, ¿verdad? Ya habían cometido algunos crímenes, y yo me sentía como protegido juntarme con esas personas, y comencé a andar armado, siempre andaba yo armado allá de esa edad, y aquí también en Taxco, ya llegué aquí. Siempre andaba con mi arma en mi cintura, ¿verdad? Cuando no me encajaba un puñal, cargaba mi navaja, y pistola, pues muy poco, ¿verdad? Pero yo me sentía también como protegido, así andaba armado, bien, una persona muy ignorante, y ya con los tragos y ya con la borrachera, pues me sentía yo intocable. Y era yo de esos borrachos que ya cuando iba llegando a mi casa, cuando ya tuve la oportunidad de que me casé, ¿verdad? Y eso, ya que iba llegando a mi casa, me aventaban unos gritos, sí, pero gritos, sí, pues de un borracho, ¿verdad? Sí, de espantatarugos, ¿no? Y y sacaba mi machete de cinta o el de garabato y lo azotaba así en las piedras, sí, ¿verdad? Era como para que llegara yo a mi casa y no me dijera nada mi compañera, cuando podía, ¿verdad? A veces ni cuenta me daba cómo llegaba. Y hacer los escándalos que hace un borracho. Yo fui de esos borrachos, que hacen desastres así en sus casas, con los vecinos, y esas cosas. Entonces, yo, esa fue parte de mi experiencia. Cuando yo llegué hacia el grupo, tuve que tocar un fondo, ¿verdad? De un acto aberrante que hice en la borrachera, y viví esa experiencia, y mi compañera pues se molestó mucho, ¿verdad? Junto con mis hijos y todo, y me amenazó como que se iba a divorciar de mí, ¿verdad? Pero yo andaba así, muy, muy mal, ¿no? Porque yo les he manifestado que yo estuve en Betania, en el movimiento de mi religión, ¿verdad? Y ahí pues te enseñan también a que vayas recto y eso, ¿verdad? Y la regué, ¿verdad? Entonces volví a tomar y hice mis actos de mal juicio y de esas cosas. Entonces me sentía mal y por eso llegué yo al grupo. El día de hoy sé que Dios me llevó al grupo por eso, ¿verdad? Para salvarme mi vida. Y me acuerdo que en el 13º aniversario del grupo, Quinto Paso, aquí en Convención, yo ahí me pasaron el mensaje, ¿verdad? Vine, se me mandó venir, ¿verdad? Y al otro día yo llegué hacia el grupo, así como, y me acuerdo que el sacerdote que era mi director espiritual, el padre Catalán, ya falleció también, me lo encontré ahí en la Veracruz, ¿verdad? En el santuario, pues, y me vio, luego que me dijo, ¿qué quieres? Así era el padre, ¿no? Que dice, ya sé lo que hiciste, así me dijo el padre, a ver, ven. Y ya, te voy a dar la solución y ya te perdono y ya, pero mire, padre, yo anoche estuve con los alcohólicos, y yo me puse muy bien. Dice, no, tú sabes que eres de acá y ya, ¿a poco te han corrido del trabajo por borracho? No, padre, pues entonces no tienes problemas. ¿Y qué va a hacer con esa gente? Esa gente no le gusta trabajar ya cuando llega ahí a los alcohólicos, nomás andan paseando, ¿verdad? Por allá y se olvidan de sus familiares. Así me dijo el padre, ¿verdad? Y a pesar de eso, yo llegué al grupo al otro día y aquí está pues el compañero que me antecedió, ¿verdad? Yo no le digo padrino porque soy soberbio, ¿verdad? Pero él me recibió. Él me recibió, el mocoso, de 18 años, y comencé a escuchar su experiencia, y no nomás él, había más chavos, ¿no? Y dije, bueno, ¿cómo esos mocosos están aquí? ¿Qué viniste a hacer aquí, verdad? Y comencé a escuchar, pero no como me atendieron, así como estaba escuchando al Beto, ¿verdad? Que cómo reciben en la granja a los enfermos alcohólicos. Así es en el grupo Quinto Paso, ¿no? Y la atención que le dan a uno, ¿verdad? Y yo decía que yo nomás quería conformar a mi compañera, así, ¿qué me voy a quedar con estos locos? Decía yo así, mi mente, ¿verdad? Decía mi mente, pues. Y me decía, no, pues, no te vayas sin conocer, ¿verdad? Así, esto, ¿verdad? Y quédate, y bueno, pero tampoco lo obligan a uno, ¿verdad? Y así se me manifestó, entonces, hasta el día de hoy. Decía el compañero que pues lleva más parte de su vida en el colegio, ¿no? Yo llegué de 40 años y ya estoy picando a los 80, me falta un año para los 80, ¿verdad? Y también yo he sido muy feliz ahí en mi grupo, en mi recuperación, viviendo sus experiencias, ¿no? Y para quedar, pues sí, hasta el día de hoy me da trabajo, ¿no? Pero pues ahí estamos. Entonces yo les agradezco, sí, a la emisora y a ustedes, auditorio, yo como siempre les digo, ¿verdad? Es tan simple ser feliz, pero qué difícil es ser simple. Que Dios me los bendiga y nos vemos en el programa de enfrente.
0: Ya para concluir, quiero agradecer al Sistema de Radio y Televisión de Guerrero por la oportunidad que nos han brindado, a los compañeros del grupo 24 Horas Quinto Paso, Rufino L, Alberto M y Gerardo J, y un servidor, Ivane. Pues bueno, en esta tarde queremos también agradecer a todos los radioescuchas que amablemente estuvieron con nosotros en esta transmisión del mensaje. Especialmente llegamos a la conclusión de que todo enfermo alcohólico, lo que lo orilla a meditar, a llegar a un estado de reflexión, es propiamente el sufrimiento. Como hemos escuchado de los compañeros, el sufrimiento, ese sufrimiento que muchas veces lo vive la familia, los hijos, los padres y uno mismo, es el que nos empuja, nos orilla, pero esos tabúes, esa falta de conocimiento, cómo son los grupos, cómo trabajan los grupos, es verdad que tengo que ir a un grupo, es necesario, nos impide muchas veces dar ese último pasito, pero las experiencias nos acaban de hablar que todo se puede y que el grupo 24 Horas Quinto Paso tiene las puertas abiertas, tanto del anexo como la granja en Rancho Viejo. Estamos a sus órdenes y los estaremos esperando. Que Dios los bendiga y nos vemos la próxima.
2: Ya para concluir, quiero agradecer a los compañeros que nos acompañaron del grupo 24 Horas Quinto Paso.
3: 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Buenas tardes.
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0: registrados en un día como hoy.
1: 29 de agosto. Día Internacional contra los Ensayos Nucleares. 1876. Nace Charles Kettering, inventor estadounidense. Uno de los principales inventos fue el motor de arranque eléctrico para vehículos. 1885. El inventor alemán Gottlieb Daimler patenta la primera motocicleta. 1910. Nace en Zumpango del Río Guerrero el poeta Rafael Romero Parra. Escribió más de 3.000 sonetos, infinidad de poemas extensos, romances y cientos de artículos. 1925. Se crea en México el Sistema Nacional de Secundarias Federales. 1958. Nace Michael Jackson, cantante, compositor y bailarín estadounidense. Y 1966. En San Francisco, Estados Unidos, The Beatles realiza su última presentación en vivo.
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Señoras y señores, ¿cómo estamos? ¿Cómo estamos? ¿Cómo dice usted que le va el día de hoy? Ay, tarde muy maravillosa, bonita, de repente se solecito, de repente está un poco nublado. Pero bueno, hoy estamos con todos ustedes en esta tarde. El día de ayer fue el día del abuelito. Ah, qué dicha, todos aquellos que tienen todavía sus abuelitos. Hoy voy a decirles esto, que es parte importante, un maravilloso poema de Mario Benedetti. Aquí no hay viejos, solo nos llegó la tarde. Una tarde cargada de experiencia, experiencia para dar consejos. Aquí no hay viejos, solo nos llegó la tarde. Viejo es el mar y se agiganta. Viejo es el sol y nos calienta. Vieja es la luna y nos alumbra. Vieja es la tierra y nos da vida. Viejo es el amor y nos alienta. Aquí no hay viejos, solo nos llegó la tarde. Somos seres llenos de saber, graduados en la escuela de la vida y en el tiempo que nos dio posgrado. Subimos al árbol de la vida. Cortamos de sus frutos lo mejor. Son esos frutos nuestros hijos, que cuidamos con paciencia. Nos revierte esa paciencia con amor. Fueron niños, son hombres, serán viejos. La mañana vendrá y llegará la tarde, y ellos también darán consejos. Aquí no hay viejos, solo nos llegó la tarde. Joven, si en tu caminar encuentras seres de andar pausado, de mirada serena y cariñosa, de piel rugosa, de manos temblorosas, no los ignores, ayúdalos, protégelos, ampáralos y bríndales tu mano amiga, tu cariño. Toma en cuenta que un día también a ti te llegará la tarde. Sobre todo, aquí no hay viejos, solo nos llegó la tarde. Tarde maravillosa.

¡Ay, qué cosas tan maravillosas! ¡Qué cosas tan maravillosas! Fíjense ustedes que sí es maravilloso esto, porque digo, gracias Male, gracias por tus palabras, gracias. Es importante a veces reconocer que tenemos la parte importante de nuestra vida. ¿Por qué digo que debo decirte que dentro de lo que es nuestra vida como personas adultas mayores, debemos de entender que hay algo importante, que la vejez no es sinónimo de enfermedad. Existen múltiples maneras de envejecer, ¿sí? ¿Por qué te digo que el día de ayer fue el día del abuelito? Y debo decirte que debemos de tener un reconocimiento a los adultos mayores, que tiene que ser un reconocimiento muy grande, más allá de que un 28 de agosto tengan su día, porque ellos son los que nos han entregado toda una vida, ¿sí? Toda una vida, y que nos enseñan. A veces lo que hacemos a la abuelita, al abuelito, no basta enviarles flores nada más, felicitar por WhatsApp, ¿no? Acompañarlos, saber que ellos tienen su día a nivel nacional, de el día del abuelito, los adultos mayores. Pero esto va más allá de un simple cambio de palabras en el esfuerzo por checar lo que es las palabras, el esfuerzo por visibilizar la diversidad dentro de esta población. Es decir, reconocer que el envejecimiento puede verse de diferente manera, muchas de ellas alejadas del estereotipo del anciano encorvado y cascarrabias, así como señalan muchos. Lo que debemos de hacer, el envejecimiento no determina inevitablemente la enfermedad ni la dependencia. Existen múltiples formas de envejecer determinadas por la historia de la vida. Condiciones económicas, salud, educación, género, redes familiares, contexto social, personalidad y oportunidad acumuladas. Por eso, durante el curso, la idea agregar es que desde lo que se le conoce como la gerontología también se pone sobre la mesa el hablar de envejecer en plural. En lugar de utilizar el término vejez, hay personas que una persona mayor puede continuar trabajando, estudiar, todavía enamorarse, iniciar un proyecto, envejecer, practicar deporte, practicar alguna actividad, cuidar a otros, realizar actividad artística o simplemente decidir cómo desea vivir su vida. Esa vida cotidiana, tener más años no ilumina automáticamente ninguna de estas posibilidades, sino que te hace tener una gran experiencia, muy grande como adulto mayor. ¿Cómo surgió el Día Nacional de las Personas Adultas Mayores? En el año de 1982, la primera Asamblea Mundial colocó el envejecimiento como un asunto de interés internacional. Y posteriormente, en 1990, Naciones Unidas estableció el 1 de octubre como Día Internacional de las Personas de la Edad Mayor, que fue hasta 1998 que en México, esto fue en el 98, que en México se instituyó el 28 de agosto como Día del Abuelito, Día del Ancianito y Día del Abuelo. En toda la República Mexicana, mismo que evolucionó a ser el Día Nacional de las Personas Adultas Mayores. Las personas adultas mayores todavía son parte importante de la vida. Ahora, a veces, sin embargo, estos actos no siempre se manifiestan. A veces falta mucho cariño para los adultos mayores. El cariño, el amor, la preocupación que afecta a ellos. De a veces que sus familiares ya no los visitan, ya no están ahí. Pero usted, que tiene todavía esa posibilidad de tener a su abuelito, a su hermano mayor, al tío mayor, abrácelo, apapáchelo. Hoy es
cuando debemos de reconocer que nuestros adultos mayores ahí están y están con una gran alegría. Siempre, pero cuando usted se acerque a ellos para darles todo el amor que necesitan. Esto es lo que les puedo decir a todos ustedes, mis amigos. Cuidar a nuestras personas adultas mayores, es una parte importante de tenerlos en casa con esa gran alegría todavía. Y sobre todo cuando empiezan a comentar las grandes historias que tienen cada día. Que eso es lo más importante cuando tienen todas esas historias tan maravillosas que nos hacen hacen sentirlo al abuelito o a la abuelita que lo estás escuchando. Porque a veces muchos, ahora lo que acostumbran, como dicen los chavos de ahora, pues no dales el avión, no. Hay que atenderlos porque ellos están ahí para que tú escuches su momento agradable, su paso de la vida, de ese tiempo que ha transcurrido y que esas experiencias, ellos ya pasaron todas esas experiencias importantes que a lo mejor tú no las tienes, pero a través del tiempo vas a escuchar y vas a decir, ah, sí, tenía razón mi abuelo, lo que me dijo, y no me vas a dejar mentir, que vas a decir, me equivoqué por no escuchar y tropecé y cometí el error. Por lo tanto, yo te invito que cuando tengas tu abuelita, tu abuelito o tu tío adulto mayor o hermano, escúchalo, óyelo, que esa es la parte importante que debes entender. Vamos a irnos con otro tema. Para todos ustedes en esta tarde bonita, tarde soleada y de repente un poco nublada, llorar, los bibis. Saludos para Mal y Gerardo que nos acompañan y que están disfrutando de toda la música. Ahorita les enviamos el tema, claro que sí, para todos ustedes. Saludos también para nuestro amigo, ya se reportó, dice, mándele un saludo para Desiderio y mándele un saludo para Yeyo. Ya está Yeyo, está trabajando Yeyo, dice, ya terminó, dice, está arreglando las piezas, dice, ya nada más porque las va a entregar, dice, a las 6 de la tarde, ya están, ya nada, una cosita de nada, por ahí está, dice, trabajando don Yeyo, órale pues, le mandamos saludos con mucho gusto. Vámonos con este tema, para ti, para todos ustedes, es la música al ritmo de rumba, guarachi, danzón, Torres Zapata, Fernando te acompaña, bienvenidos a este ambiente musical.

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0: registrados en un día como hoy.
1: 29 de agosto. Día Internacional contra los Ensayos Nucleares. 1876. Nace Charles Kettering, inventor estadounidense. Uno de los principales inventos fue el motor de arranque eléctrico para vehículos. 1885. El inventor alemán Gottlieb Daimler patenta la primera motocicleta. 1910. Nace en Zumpango del Río Guerrero el poeta Rafael Romero Parra. Escribió más de 3.000 sonetos, infinidad de poemas extensos, romances y cientos de artículos. 1925. Se crea en México el Sistema Nacional de Secundarias Federales. 1958. Nace Michael Jackson, cantante, compositor y bailarín estadounidense. Y 1966. En San Francisco, Estados Unidos, The Beatles realiza su última presentación en vivo.
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9: Tradición y sabor de la gastronomía de Taxco.
10: La Berta es la bebida tradicional más emblemática de Taxco Guerrero. Sobre su creación, cuenta la historia que doña Berta Estrada tenía una pequeña propiedad en la contraesquina de la parroquia de Santa Prisca. Ante la avalancha de turistas que visitaban Taxco y ante la carencia de diversiones para los mismos, en 1930, William Spradling estableció un bar en el lugar al que llamó Berta's, en honor a la propietaria. Fue el novelista y periodista estadounidense John Dos Passos, a invitación de William Spradling, quienes combinaron jugo de limón, un jarabe de miel que preparaba doña Berta en el bar, y lo mezclaron con hielo y agua mineral de Taxco. En un principio le nombraron la limonada tasqueña, que gustó de inmediato y se convirtió en la bebida representativa del bar, por lo que se le conoció como la Berta.
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2: Señoras y señores, ya estamos de regreso. Claro que sí, ahí estuvo Dinastía Angelito. También escuchamos por ahí a Niceto Molina con La Paisana. Y no podía faltar todo este ambiente musical al ritmo de rumba, guarachi y danzón hoy en esta tarde para todos ustedes. Tarde bonita para usted que me acompaña en esta tarde. Bueno, pues algo que voy a comentar hoy en este día, fíjese usted. La vida es un largo camino donde eres profesor, estudiante y alumno. Pero hay algo en la vida que, bueno, pues que termina enseñándonos, aunque muchas veces nos cueste aceptarlo. Por mucho que aprendemos, nunca dejamos de ser estudiantes. Puedes haber vivido experiencias que otros todavía no conocen. Puedes haber atravesado momentos que te hicieron madurar, cometer errores que te dejaron grandes lecciones y superar también obstáculos que alguna vez pensaste que serían imposibles. Y esto, y precisamente por eso, quizá alguien llegue a ti buscando a veces algún consejo que es importante. Ahí entonces te conviertes en profesor, te conviertes en otra idea inolvidable. Pero no olvides algo: mientras enseñas, la vida también continúa enseñándote a ti, porque cada persona que encuentras puede dejar una lección importante. Cada fracaso que puede mostrarte algo que el éxito jamás habría podido enseñarte. Cada despedida puede ayudarte, sobre todo, a comprender, claro, el valor que de quienes permanecen. Cada dificultad puede relevar una parte de ti que todavía no conocías. A veces creemos que crecer significa tener todas las respuestas correctas, pero quizás crecer, bueno, significa aprender a hacer mejores preguntas. Aprender que no siempre tenemos la razón. Aprender que pedir ayuda no nos hace débiles. Aprender que cambiar de opinión también puede ser una señal de madurez. Aprender que equivocarse también, fíjense, que no significa fracasar o sentirse fracasado, no. Y aprender que incluso después de haber recorrido mucho camino, probablemente en largos y tramos grandes, pero todavía queda muchísimo por descubrir y escribir también. Nunca tengas vergüenza de decir no, no lo sé. Hay que reconocer cuando uno no lo sabe. Porque reconocer que no lo sabes abre la puerta para aprender. Y nunca pienses que porque hoy puedes enseñarle algo a alguien, mañana no tendrás nada que aprender de esa misma persona. Por eso, la vida tiene, claro, una manera muy curiosa de ponernos profesores disfrazados, de desconocidos, lecciones disfrazadas, de problemas y oportunidades también ahí disfrazadas, de momentos difíciles. Por eso mantén los pies firmes, claro, ¿dónde? En la tierra. Comparte tus experiencias sin creer que tú todo lo sabes. Escucha sin sentir que escuchar te hace menos. Observa, pregunta, puede reflexionar, corrige, evoluciona, porque la verdadera sabiduría no consiste en acumular respuestas. ¿Sabes en qué consiste? Consiste en conservar la humildad suficiente para seguir aprendiendo. Quizás ese sea uno de los secretos de la vida. Hoy puede ser, ¿sí? Hoy puede ser quien da el consejo. Mañana puede ser quien necesite escuchar ese consejo. Hoy puedes enseñar el camino. Mañana puedes descubrir que todavía otro camino que ha hay que aprender. Y eso está bien, porque mientras tengas vida, todavía estás en proceso. No importa cuántos años tengas, cuántas batallas hayas luchado y ni cuántas experiencias hayas acumulado. Siempre habrá algo nuevo, siempre habrá algo nuevo. Eso sí, tenlo presente, te lo puedo decir. Que aprender algo, que mejorar y una versión de ti que todavía puede crecer. Nunca jamás vamos a terminar de aprender. Así que sigue caminando. Enseña cuando puedas. Aprende cuando puedas, ¿sí? Importante que es. Y cuando la vida te demuestre que todavía no lo sabes todo, no sientas o no te sientas más que nada derrotado. Siéntate afortunado, porque significa que todavía tienes algo muy, muy importante que descubrir. Y mientras exista algo por aprender, todavía existe una razón para seguir creciendo y seguir creciendo siempre. La vida es un largo camino, no donde eres profesor y estudiante. A veces enseñas, pero cada día aprendes algo más. Solo palabras en esta tarde.

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4: Alhajas de la Virgen. Cuenta la leyenda que en la comunidad de Acamixla existe una imagen que se venera bajo la advocación de la Virgen de la Soledad.

0: Era la víspera de su festividad y el pueblo acudía a tributarle su devoción con plegarias, ornatos florales, músicas, danzas, fuegos artificiales y otras demostraciones de alegría. Las devotas mujeres vestían con sus mejores galas, vestidos de seda, aretes de piedras preciosas, collares y otros objetos de gran valor, mismos que después le entregaban como a una madre patrona. Entre los concurrentes había dos individuos de mal aspecto que fijaban su mirada en las galas de esta gran señora. Uno decía:
1: mira qué hermosas alhajas que se carga esa virgen. Si se las pudiéramos quitar, nos darían por ellas una fabulosa fortuna.
2: Vigilaremos con disimulo y aprovecharemos cuando el templo quede solo y el silencio de la noche nos favorecerá.
0: Dicho y hecho lo pensado, no tuvieron obstáculo en sus criminales intenciones. Saliendo con las ambicionadas alhajas, el templo cerró sus puertas. Los dos personajes atravesaron veredas y caminos apretando contra su pecho las codiciadas prendas, pensando siempre en el inmenso dinero que recibirían por ellas.

Al volver la vista atrás, vieron que lo seguía un hombre que galopaba en brioso corcel. Se les interpuso sin pronunciar palabra y con lanza en mano, los obligó a dar pasos atrás hasta conducirlos al centro del pueblo, empujándolos a lo más oscuro de la cárcel.

0: Al anunciar el nuevo día y al pasar todos los transeúntes frente al hogar, vieron a dos hombres desconocidos que estaban tras las rejas. Murmuraban y no sabían del misterio. Las devotas mujeres acudieron al templo y al llegar asombradas vieron que la milagrosa imagen tenía sus vestiduras rasgadas, todas las ofrendas en desorden y no contaba con sus valiosas alhajas. Se aglomeró de inmediato la población y con un asombro vieron que en la punta de la lanza de San Martín Caballero pendían las joyas. Después de este hecho, hubo repiques de campanas, cohetes, danzas, cantos, música y lágrimas de alegría por tan inesperado acontecimiento.
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0: Señoras y señores, ya estamos de regreso. ¡Ah, qué tema tan hermoso de Grupo Adolescentes! Anhelo, ¿verdad? ¡Qué tema! La mujer más bella. Y también escuchamos por ahí de la voz y presencia del muchacho, el grande de la década de los 70, de los overoles, el gran Chicoche y la crisis. Se acabaron las vacaciones. Se han acabado y tu hijo tiene que regresar a clases. Y a veces tú lo quieres colocar y obligarlo a que descanse 2 o 3 horas más temprano, pero él no quiere. De vuelta a las clases no deja de ser un desafío, sin embargo, hay especialistas, la medicina, la psicología infantil, afirman que puede ser mucho más sencillo para papás y mamás, y así como para el niño o la niña. ¿Por qué? Porque más que el regreso a clases, puede ser un proceso complicado para padres y madres, y esto claro especialmente para aquellos que buscan evitar a toda costa ser protagonistas de una de las escenas más recurrentes de esta temporada. Sobre todo cuando empieza el año escolar, que es 2026-2027. La temporada del niño o de la niña que llora desconsoladamente en la puerta del colegio mientras exclama "no quiero entrar", o el pequeño que ya es más grande y que no se quiere levantar para el ser. Por eso, para él ser un proceso difícil por naturaleza, ya que se trata de una transición, la pregunta central está en ese desafío, no debería de ser ¿cómo hacer que mi hijo no llore o no sufra por regresar a clases, sino cómo ayudarlo, cómo afrontar este cambio? O si mi hijo no se quiere levantar temprano porque quiere estar viendo la televisión o estar viendo el celular. Por eso, hay enfoques, hay especialistas. El psicólogo infantil Alan Martín Sandoval García, y parte importante dentro de la historia, pues ellos recomiendan a madres y a padres recurrir a la llamada técnica de las 4P. Para el regreso a clases, predictibilidad, proceso gradual, participación y presencia. Por eso, el berrinche que algunas niñas cuando van al jardín o van a empezar o la primera vez que van a ir o no quieren ir, hacen a las afueras del colegio, no es fortuito ni mucho menos por flojera, más bien es la reacción a la falta de una necesidad que en palabras Sandoval, bueno, ellos adoran, claro, especialmente en sus primeros años de vida, la predictibilidad. Ciertas estructuras cerebrales aún están un poco inmaduras para detectar amenazas, tener regulación emocional y tolerancia, o la frustración y participar o anticipar. Entonces, al no poder anticipar un cambio tan grande como volver a clases, es natural que exista cierta resistencia, explican estos grandes en la psicología. De ahí, la importancia de asegurarse que él o la menor regrese al colegio con el menor o con la menor cantidad de incertidumbre y dudas posible, y una manera de lograrlo es explicarles que van a encontrar en una nueva escuela quiénes serán sus maestros, sus profesores, cuál es su horario, qué tan lejos está el colegio, quiénes serán sus compañeros, etc. Pero el pequeño, que ya es más grande, de la primaria, primero, segundo, tercer año, cuarto año, quinto año, a veces dice "hoy no quiero ir". ¿Por qué? Porque me siento cansado, me siento agotado. Entonces, ¿a dónde está? Tener que enseñarles que tiene que descansar temprano porque el ritmo biológico ahí está, que suele alterarse durante la época de vacaciones, como la hora de dormir, los horarios de comida o la actividad física. Por eso es importante que debemos entender que la recomendación es dedicar algunas semanas o un par de días como mínimo para adaptar al niño otra vez a su nueva modalidad de descanso, de dinámica de la vida. Porque, ¿no?, de un día para otro va a existir la solución. Porque él se acostumbra a dormir tarde y a despertar más tarde. 3 horas más tarde y a dormirse 3 horas más tarde. Y cuando toca el momento de ir a la escuela, ah, mire, ¿Por qué? Porque lo más importante, menores, es cuidar sus ritmos biológicos y las emociones. Este punto consta de validar las emociones de lo o de lo o del pequeño o de la pequeña, escuchar sus opiniones, incluso involucrarlo en estos cambios, por ejemplo, permitiéndole escoger a qué hora quiere descansar, los útiles, sus cuadernos, lo que él quiere acomodar. Pero ayudándolo a decirle, hoy te toca descansar más temprano. Esto es lo que yo les puedo decir. De ustedes depende cómo cuiden a sus niños en este regreso a clases. Vámonos con un tema y esto que les presento, Si yo no soy tu amor. Es Campeche Show, regreso para despedirme.
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Señoras y señores, estamos llegando a la parte final de este espacio. Deseando sobre todo que tengan una excelente tarde. Y recuerden que siempre hay un nuevo día para empezar a hacer cosas maravillosas de nuevo. Y con este tema, nuestro amigo Fernando Gómez, allá en San Juan. Fíjate, Fernando, que se nos perdió por aquí la carpeta que teníamos, que quería escuchar algo de los Freddy's, pero vamos a checarlo, ¿cómo de que no? ¿Por qué no? Vamos a checar algo de los Freddy's para nuestro amigo Fernando, y checamos por aquí esto que, pues realmente, pues de repente se nos fue, y ya está aquí, ya la tengo aquí, y voy a buscar el tema, la petición que tú me hiciste allá en la parte de lo que es San Juan, y esto, con esto me despido, deseando que tenga una buena tarde, que Dios me los bendiga. El cariño que perdí. Torres Zapata, Fernando te dice, hasta mañana, primeramente Dios, si Dios no lo permite y Él no dispone de otra cosa. Buenas tardes y que Dios los bendiga. Hasta mañana.

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2: 29 de agosto. Día Internacional contra los Ensayos Nucleares. 1876. Nace Charles Kettering, inventor estadounidense. Uno de los principales inventos fue el motor de arranque eléctrico para vehículos. 1885, el inventor alemán Gottlieb Daimler patenta la primera motocicleta. 1910, nace en Zumpango del Río Guerrero el poeta Rafael Romero Parra. Escribió más de 3.000 sonetos, infinidad de poemas extensos, romances y cientos de artículos. 1925, se crea en México el Sistema Nacional de Secundarias Federales. 1958, nace Michael Jackson, cantante, compositor y bailarín estadounidense. Y 1966, en San Francisco, Estados Unidos, The Beatles realiza su última presentación en vivo.
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7: El proyecto arquitectónico fue realizado por Cayetano de Sigüenza, pero no hay seguridad de quien realizó la obra. En un poema hecho para conmemorar el regreso de Don Manuel de la Borda, se habla de un tal Durán, del que se dice fue el artífice de esta iglesia. Por eso se cree que él pudo haber participado en la realización de la obra. En el Archivo General de la Nación aparece el nombre de Don Diego Durán, que vivía en México hacia 1753. Fue precisamente por el tiempo en que fue construida Santa Prisca. Por otra parte, el Durán mencionado en esos versos pudo haber sido Don Miguel Custodio Durán, uno de los arquitectos que firmaban las ordenanzas para arquitectos de 1736. En último análisis, y según los datos más seguros, parece que el proyecto fue de Sigüenza. Durán dirigió la construcción y el maestro de obras fue Don Juan Caballero.
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4: El templo se empezó a construir en 1748 y se terminó el 3 de septiembre de 1758. Fue consagrado el 11 y 12 de mayo de 1759 por don Manuel Antonio Rojo de Lubián y Vieira, delegado por el arzobispo de México. El material de la construcción costó 471.572. Los 9 altares, los púlpitos, los confesionarios y las 18 pinturas grandes, 590.000, y la custodia y las joyas, 600.000. El costo total, ya terminado el templo, fue de 1.661.572 pesos de la época.
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1: Tasqueños ilustres en los siglos 18 y 19. Alfonso Verdugo Aragonés, bautizado probablemente el 11 de abril de 1709 con el nombre de Ildefonso, que se usaba indiferentemente como Alfonso o Alonso, formó parte de la numerosísima prole de don Martín Verdugo Aragonés y doña María de Rivera Ulloa y Taboada. Fue colegial seminarista de San Ildefonso de la capital, en el que comenzó y terminó la carrera de sus estudios con plausibles ventajas y grandes créditos de que dio muestra en la Universidad de Salamanca, donde recibió el grado de doctor en leyes con pública y universal aclamación. Tasqueños destacados, célebres e importantes en los siglos XVIII y XIX.
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